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2: Y aquí está el que tenía que estar: Alfredo Fello Escudero, el grande, el amo, dueño y señor de la cumbia, con su conjunto Los Montañeros, con la saloma inconfundible de Leonidas Moreno. Ya está con nosotros Alfredo Fello Escudero, el artista del alma campesina, el más ardiente intérprete de la salsa montañera, con lo mejor de su repertorio interiorano.
3: Bueno, como mis amigos de la superpotente de Panamá, Radio Península, bienvenidos y bienvenidas a otra producción más con el amo, dueño y señor de la cumbia, Alfredo Fello Escudero, porque así canta la montaña. 7:03 p.m, hoy con la programación correspondiente a este jueves, jueves de ladies, jueves de recuerdos, jueves de viejitas pero bonitas, aquí con el montañero mayor Alfredo Fello Escudero. Vamos iniciando rapidito materia musical con el primer imparable.
4: Canto a la chorrera y el bing bing.
3: En el espacio viejitas pero bonitas con Alfredo Escudero, canto a la chorrera y el bing bing en vivo y a todo color. Saludos para mi gente de la toma de agua en Chitré y también para la guapísima Judith hasta el sector de Las Minas, provincia de Herrera.

0: Oye, como no, bonito, bonito, bonito recuerdito del amo, dueño y señor de la cumbia en Panamá, Alfredo Fello Escudero.
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0: Vámonos con el tema, Edicta, no me quiere.

El tema titulado Edicta no me quiere. Ahí está el montañero mayor, Alfredo Fello Escudero, a través de Radio Península. Saludo para la licenciada Gilla Pérez en los Cerritos de los Pozos. En la Arena de los Pozos hay que mandarle saludos a Jorge Nieto, el caballo. Oye, para Escolano Acevedo, en el sector de la Tierra de las Margaritas, Escolano. Para Tico, en los Liales de Macaracas, en compañía de Marixa Tico, saludos. Hermanazo Toñito Caballero, caballero.

0: Entre Tizones, Cocuyos y Luciérnagas, ya se despide por hoy Alfredo Escudero, el máximo cultor de la auténtica música campesina. Escúchelo mañana, a esta misma hora, con su salsa montañera y las magistrales interpretaciones de su infinito repertorio, con Leonidas Moreno y los Montañeros. 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

0: Oyentes de Radio Península, la superpotente de Panamá, otra noche más con la décima de Espinel en las voces de nuestro folclore en Radio Península Superpotente. Reciba un estrechón de mano, un saludo virtual, un servidor Eddie Cedeño para animarles y proyectarles una imagen positiva de la décima en Panamá. A través de Radio Península, las voces de nuestro folclore. Vamos a un cambio comercial para iniciar ya formalmente con el programa.
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Oyente de Radio Península, la superpotente de Panamá, reciba un estrechón de mano, un saludo virtual y sean todos bienvenidos a las voces de nuestro folclore. Con gran satisfacción, con mucho orgullo y alegría, les presentamos otro programa más de las voces de nuestro folclore. Un servidor de todos, Eddie Cedeño, les da el estrechón de mano. Un abrazo al pueblo panameño y al mundo que nos escucha a través de Radio Península en sus redes sociales. Bienvenidos a las voces de nuestro folclore. Un cambio comercial y venimos de inmediato con el primer torrente.

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0: Amigos oyentes de Radio Península, la superpotente de Panamá, ayer estaba de cumpleaños nuestro colega y amigo Eduard Castro. Hoy está de cumpleaños su querida mamá, su madre, Elena Castro de Castro, en Macaracas, aquí mismo en Macaracas. Un cordial saludo para Elena Castro de Castro, la esposa de nuestro gran amigo y ex alcalde Olegario Castro. Felicidades, que Dios le permita cumplir muchísimos años más de vida, señora Elena Castro. Felicidades. A través de Radio Península, la superpotente de Panamá, ayer se celebró también el cumpleaños de Miguelito Rivera en el Jardín Orgullo de Azuero, en Santana de los Santos. Participó Raquelita Castillo, Cleidis Juliana Mojica y Ernesto Ojo. Un torrente muy bonito para cantarle a la mujer campesina. Radio Península, superpotente. Bien, vamos en el torrente de gallina. ¡Oh, qué elegancia! Ave María, chico en la vida. ¡Happy vieja! Me desperté. Y para ustedes, con ustedes, aquí está la reina de cantores de la hermana provincia de Coclé, Raquelita Castillo.
1: Muchas gracias, Zaptrush. Póngale guitarra, sentimiento. ¡Uh!

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0: Campesina, yo nací en la tierra coclesana, viviendo como hortelana, que desde niña aprendí, soy feliz viviendo así. Entre aguas cristalinas tengo la sangre genuina del que feliz con los suyos, es que llevo en mí el orgullo de una mujer campesina.
2: Ajá. ¡Uepa! ¡Uepa!

0: ¡Oba!
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0: 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El campo me vio nacer entre cantares hermosos de pájaros armoniosos en un tierno amanecer. Desde entonces viene a ser una diestra peregrina entre rastrojo y espina. Quise labrar un futuro trabajando siempre duro como humilde campesina.
2: ¡Vamos, Claide! ¡Vamos, Maro, Maro! ¡Víctor Rodríguez Angaña! ¡Guitarra! ¡Oye, nuestro amigo Disley 6! ¡Gente en las pilladillas!

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0: Yo también le cantaré. Yo también le cantaré a esa mujer campesina que temprano en la cocina se para y hace un café. La que trabaja con fe, la que lava en la quebrada, que cumple con su jornada, con su esposo y con sus hijos. Esa que con regocijo lleva almuerzo a la pionada.
2: ¡Qué belleza, Ernesto! Oiga, pero qué bonito, Crazy Mojica. Póngale sentimiento a estas cuerdas. Así es como me inspira yo. ¡Oh, Eva!

0: santo. Mi amiga Yuri se fue ya. Mi amiga Yuri Cel. 15 de julio, el cumpleaños de Chichín Santo. ¿Eh?
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0: La bella naturaleza que rodea al campesinado, en mi pecho ha fermentado la humildad y la nobleza. Aunque avanzo con certeza, nunca olvido esa neblina, ni la preciosa colina, la culca de mi infancia, y siempre llevo la elegancia de una mujer campesina.

0: escucho cantar décimas al campesino, a las aves con su trino y a lo lindo de un lugar. Mas no escucho mencionar a la mujer que cocina. ¿Será que se discrimina o muy poco se valora? Por eso le canto ahora a la mujer campesina.
1: Victoria Raquel.
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0: me voy con ella, ay cariño, ay qué hago yo, yo voy a la zambita bella, ay mi vida, pobrecito yo, yo yo quiero que me quieran ahora vivo, después de muerto, ¿para qué? 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Jamás pensé yo cantar, mire. Vení a acompañarlo y estamos aquí. Calma, calma, delay. Que ya dejé tantaco, mira. Esa mujer que trabaja, esa mujer que trabaja, que esfuerza su cuerpo hermoso, cargando agua del pozo para llenar la tinaja, esa que la leña raja y lo hace con coraje, esa que se pone un viaje de maíz en la cabeza, la que por naturaleza es bella sin maquillaje.
1: Claro que sí. Néstor me conoce con maquillaje, sin maquillaje, peluca. ¡Uapa, uapa! ¡Qué bonito, qué bonito! Maromero, Raúl Mendoza, Víctor Rodríguez Ocaña, profesor.

oiga. Caballo de la sabana que está muy bien cansado, a veces por la mañana va con pasito apurado a verse con su potranca que lo tiene enamorado. El potro da tiempo al tiempo porque le sobra la edad. Caballo viejo no puede perder la flor que le dan, porque después de esta vida no hay otra oportunidad. Guitarrita de

0: 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Es que llevo en mí el coraje de una mujer campesina.
1: Así mismo es, Raquel.
0: ¡Oba!

0: temprano estás levantada y el café que preparaste con tu esposo lo tomaste para empezar la jornada. Quizás no tengas más nada, mujer, que desayunar para ir a trabajar al monte como a rutina, entre rastros y espinas, para el sustento buscar.
1: ¡Ay, ay! ¡Hopa, Víctor! ¡El mero mero! ¡Ay, ay! ¡Oye, Yahoo!

0: esa mujer que es inquieta. Esa mujer que es inquieta, que gracias al Dios divino, a su esposo, un campesino, si lo quiere y lo respeta. La que hace una banqueta en el rancho en una esquina. Hablo de mamá Cristina, que en compañía de mi viejo tienen un hijo parejo de una mujer campesina.
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0: ¡Aba! Las voces de nuestro folclore. El acompañamiento de Raúl Mendoza, Víctor Rodríguez Ocaña. 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

a través de la potente señal de Radio Península, la gigante de la música. Seguimos presentando las voces de nuestro folclore. Vamos rápidamente para aprovechar el tiempo de radio y escuchamos a Genaro Camaño, el trovador de la tierra de Cañazas de Veraguas. También a Miguelito Rivera, el águila de Azuero. Esto fue en la Espigadilla de los Santos, en el Jardín Yasmín, organizada por Aida Martínez. Así que ahí estuvo Radio Península transmitiendo el Festival Bailable. Pero escuchemos a estos grandes artistas con las guitarras de los hermanos Sáenz de Agua Buena de los Santos.

sexo se le llama hacer el amor. ¡Qué horror! El amor está hecho por lo eterno de una mordida. No es la cama de extendida, la fiebre ni el arrebato,

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Y después de haber realizado un buen trabajo, nos queda la satisfacción de haber compartido un programa más. Las voces de nuestro folclor con Eddie Cedeño. Le invitamos para que sigan sintonizando nuestra gran programación nocturna. Y a la vez mañana a la misma hora por esta su emisora, Radio Península, la radio de nuestra gente. Mucha sintonía, compa. Que Jesús de Nazaret y Dios Padre Poderoso les bendiga a todos. Y si ellos lo permiten, hasta el próximo programa.

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1: En estos momentos les traemos lo nuevo para todos ustedes. Luis Basso se inspiró y aquí está Cupido Mentiroso.

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1: Dios en el cielo y las plantas en la tierra. Saludo cordial, tenga toda la audiencia, a toda aquella persona, a toda aquella familia que en este momento está escuchando, está empezando a escuchar el programa del Centro Botánico Alternativo de Guantaramacura. Llegando a sus hogares, llegando ahí a su auto, donde usted se encuentra, en su sitio de trabajo, a donde llegan las ondas hercianas de esta prestigiosa estación de radio, la gente de La Palma, de Yavisa, de Colón, de Emberá, todas estas provincias a donde llega la radio que me están escuchando en este momento, bienvenidos, bienvenidas. Hoy viernes de curación, hoy viernes de sanación, hoy hacemos la imposición de manos, hacemos la sanación colectiva. Hoy viernes para aquellas personas que tienen esos quebrantos de salud, que tienen dolencias, para que se programen y vengan el día de hoy a la consulta, para que venga la entrevista con Guantaramacura. Viernes de curación, viernes de sanación. No se olviden que vamos iniciando el programa, ponga el vasito de agua encima de su radio, no se olvide. El vasito de agua que ponemos todos los días para que hagamos la oración de los enfermos, la oración para aquel que tiene quebranto de salud, aquel que no pudo dormir en la noche, aquel que no concilia el sueño, que se le dispara el sistema nervioso, que posiblemente usted es una persona que sufre de estrés o hay dolencia.

0: Le duelen mucho sus huesitos. Ponga el vasito de agua porque al final hacemos la oración de San Juditas Tadeo, que es el patrón de los casos difíciles. Y recuerde, lo digo en todos los programas, la oración tiene poder. 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Con mucho gusto, Juan Taramacura le va a atender. Y lo más importante, le vamos a dar solución a esos problemas que usted está teniendo de salud, a esos quebrantos que viene padeciendo hace mucho tiempo, que usted posiblemente ha visitado el seguro, ha ido con los médicos y no ha habido ninguna respuesta positiva. No se olvide entonces. Voy a leerles aquí un WhatsApp, voy a leerles de allá de Yavisa, me escribe la señora Jimena, me pregunta, me dice: Don Juan, escucho su programa, yo quiero que usted me ayude, ¿qué hago? Tengo un problema de irritaciones en mi piel, son como unas irritaciones, son como unas heridas superficiales. ¿Qué tengo que hacer? ¿Qué planta usted me puede recomendar para poder yo mejorar este problema de mi piel? Porque hay muchas irritaciones y son como unas heridas ahí muy superficiales, leves. Mi querida señora, le agradezco la fe y la confianza. Escúcheme bien. La sábila o aloe de vera, en otros países se conoce como aloe de vera o la sábila. Esta sábila es famosa por sus beneficios y es especialmente para la piel. Aquellas personas que tengan problemas de irritaciones en la piel, que tengan heridas leves, ¿no? Se utiliza también para quemaduras leves y superficiales. También se emplea esto en algunos preparados para favorecer la salud digestiva. Recuerde que Dios ha puesto en el puerto de la fe las plantas medicinales. Son más de 2000 plantas que tienen mucho poder medicinal, tienen secretos. Entonces, mi señora, por favor, utilíceme la sábila. Le agradezco la fe, la confianza. Ustedes saben, hijitas, hijitos de mi corazón, que desde tiempos ancestrales las plantas han sido utilizadas para aliviar diversas molestias, complementar el cuidado de la salud. Es importante recordar también que hay plantas que curan, hay plantas que matan, hay plantas medicinales que pueden ayudar en muchos casos, ¿no? Y este conocimiento, este don que tiene estas plantas, son secretos que han dejado nuestros bisabuelos, nuestros abuelos, a través del tiempo. Y que lógicamente, anteriormente, ¿cómo se curaba la gente anteriormente? La gente era mucho más longeva y se curaban era a base de plantas medicinales. Hay otras plantas, hay una cantidad de plantas que a usted le pueden traer beneficios y muchas veces muchas personas no las conocen, no saben qué beneficios trae una planta. Por ejemplo, la hierbabuena es una planta muy apreciada, se emplea para combatir la digestión, aliviar náuseas, reducir molestias digestivas. Además, su aroma refrescante ayuda a despejar las vías respiratorias. También el toronjil, otra planta tradicional, toronjil o melisa, que ayuda a disminuir el estrés. Aquellas personas que tengan problemas de estrés, que tengan problemas de ansiedad, que tengan problemas de sistema nervioso, el toronjil le favorece y le ayuda también para el sueño, para dormir mejor, para relajarse. Son más de 2000 plantas que tienen conocimiento, que tienen don de poder de curar. También está la cola de caballo, es conocida por sus propiedades diuréticos. Suele utilizarse como apoyo para la retención de líquidos y la salud de las vías urinarias. Entonces, señora, usted que me escribió, ya sabe, el aloe de vera o la sábila que le va a ayudar para eso. Dios me la bendice.
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3: Desde el cielo una hermosa mañana.
4: La salud es importante para vivir plenamente. Cuando no tenemos salud, se desestabiliza nuestro organismo. Incluso nuestra familia sufre. Ten fe. El poder de la oración es grande y los milagros existen. No sufras más en silencio y deja que el poder de Dios te ayude a salir adelante junto con la fe de la Santísima Virgen de Guadalupe. No esperes más y visítanos hoy mismo para ayudarte. La fe mueve montañas y llegó tu hora de ser feliz.
3: Al monte pasaba Juan Diego.
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0: Vamos a tomar el vasito de agua y vamos a hacer la oración de los enfermos. Si hay personas con enfermedades terminales, si usted tiene una preocupación porque hay un problema, algún hijo suyo que tiene problemas de drogadicción, de alcoholismo, pida con fe. Aquella persona que tiene esas enfermedades que lleva tiempo y la ciencia médica no ha podido curar, vamos a hacerlo con fe. La oración tiene poder. Van a repetir: San Juditas Tadeo, patrón de los casos difíciles, camina por mi casa, llévate mis preocupaciones y cualquier enfermedad. Por favor, vigila, sana y bendice a mi familia, amigos, aleja a mis enemigos, en el nombre de Jesús. Amén. Amén. Tómese el vasito de agua. Mañana será otro día. Mañana vuelve a la misma hora. Juan Taramacura.

Hemos llegado al final de un programa más. Esperamos que haya sido de su agrado los consejos que con sacrificio hemos traído para usted y que los aproveche verdaderamente y ponga en práctica. Hasta una nueva edición de su programa.

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Buenos días para más, buenos días, bienvenidos a la programación de Radio Península en esta hermosa mañana de hoy, viernes 19 de junio 2026, en cabina con ustedes, Eibar Cedeño, en programación hasta las 7:30 de la mañana. Bienvenidos a la programación Cabalgando con el Potrillo, saludos para más, buenos días.

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3: Arriba, hermanas Vergara, Sabaneta. 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Cabalgando con el potrillo, le corresponde la salida de artista. De la tierra de Quinita de PC, aquí está el toro negro de Herrera, Juan Rodríguez.
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5: Pagando los planes, Ramoncito.
4: Saludos para el amigo Che Cubilla en el Corozal de Macaracas.
5: Barrera.
4: Total sintonía.
5: 6 de diciembre, Morrola.
4: También para el amigo Ariel Ramos, la gente de la Fragua de Ocú, también en total sintonía. Sábado 6 de febrero, sábado de carnaval. La Fragua de Ocú, cantadera, un Luis Núñez, Efraín Córdoba, Oliver Mendoza, Omar Espinosa, guitarra de José Sáez y Leo Cáez. Festival bailable con la música de El Sentimiento de los Primos Mojica, invita a Ariel Ramos en total sintonía.
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4: Como dice Toro Negro de Herrera, Joel Rodríguez, ¡inspírate!

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Oscar, Jaira, e hija, comitiva, la gente, de Quiguita y Borrola, saludo. ¡Eh, Sion, la gente, Leones! ¡Sion! ¡Saludo! ¡Recordad que nos encontramos caña ya! ¡En parada!

niño.

0: para mi hermanazo Euclides Bonilla, la gente de Río La Villa, Las Minas, en total sintonía. Del lunes de carnaval allá en Río La Villa, Las Minas. Con mi hermanazo Euclides Bonilla, habrá cantadera, baile con Jorge Balbino Gómez. Con el acordeón de Michael Cárdenas, en total sintonía.
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0: ¡Vuelves el 5!
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2: Mavis Huertas les saluda
3: y Minguito Sai. Sigan en sintonía de la emisora de nuestra gente, Radio Península.
4: ¡Sí!

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0: ¡Qué bonito!
1: El ingeniero Edwin está parando por ahí. ¡Ay, saludos!

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1: Saludos para el amigo Luis Chávez. Luis Chávez en total sintonía. El amigo Luis Chávez.

0: Saludos para el amigo Basilio Maure en el Valle de Antón, en total sintonía el amigo Basilio Maure. El amigo Daniel Pimentel Barría, también en total sintonía en la toma de agua en Chitré. Buenos días, saludos.
1: Y el 21, 22 y 23, la fiesta de Changangue. Salamín en Borrada. Huevo y muerte de toro, Cantadera.
0: El amigo Nazario Chayo Pinto, la farmacia Salvando Vidas en los Corralillos EPC.
1: Ganado de Porfirio González, el abanderado del día de hoy, Porfirio. Saludos a la gente de la Cuchilla, ¿ve?

La amiga Luisa Pérez también los invita. La amiga Luisa Pérez los invita para el día sábado 11 de julio, Jardín Orgullo Interiorano en el Guayabal de los Santos. Cantadera con Miguelito Rivera, Alexis Pimentel, Ernesto Ojo, también estará Raquelita Castillo, guitarras de Eddie Moreno, Ian y Chiquito Peralta. En el baile llega Víctor Bernal, el Inspiración Santeña, el hijo de la cumbia. Tendremos homenajeados, abanderados. Invita a Luisa Pérez e hijas.

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1: ¡Dice! 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

Ahí vamos, Tello. Tello Cárdenas. Ese es el nombre que pega más, como que golpea más. Tello. Y el poeta Espino. Mi compadre Omar Espino.

0: Exactamente, que están en total sintonía en Santiago de Veragua. Saludos para Zuleika, para Manuel Reyes, en total sintonía. Saludos, buenos días. La tremenda décima, el poeta corazón Luis Guerrero. Richard Rodríguez, el cantor sentimental.
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0: tan... En las patronales de Manantial de las Tablas, patronales de la Virgen Perpetuo Socorro, 27 y 28 de junio, en la Casa Comunal de Manantial de las Tablas. Sábado 27 de la discoteca Apocalipsis, el domingo 28 de junio, la cantadera a cargo de Ernesto Ojo, Chan García, Claydi Mojica. Estarán los hermanos Huertas Baile con Giancarlo Quintero. Premio de entrada, una ternera, invita a Dayonel Fábrega y familia. Total sintonía. América.

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1: ¡Vamos, muchachos! Parece que estoy guaneando. ¡Vamos, vamos! ¡Dime!
2: Hoy nos vemos en la fiesta del amigo Roquito Barría. Hoy estaremos en el Jardín Gaby, en los Pozos de Herrera. Cumpleaños del amigo Roquito Barría. Estaremos en la cantadera completa hoy en el Jardín Gaby, en los Pozos de Herrera. Fiesta del amigo Roquito Barría. Cumpleaños de Roquito Barría. Habrá cantadera y baile con el montañero mayor Alfredo Fello Escudero y la salsa montañera.

0: Y saludos para el amigo José Ramos hasta el juego de Guararé, en total sintonía. El amigo Martín Magallón en la zona libre, en la ciudad capital, también en total sintonía, en zona libre, en Colón C3. En total sintonía, dice también en plena sintonía, en el rancho Mi Encanto, en Boró. Total sintonía, saludos. 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
0: Con la administración del licenciado Alberto Ríos. Saludos para el señor Severino Ríos.

Y también saludo para el licenciado Alfredo Mendoza, en total sintonía, licenciado Alfredo Mendoza. Oye, viene rumbo a la tierra poseña hoy a la fiesta del amigo Rojito Barría. El amigo Rigo Bonilla también reporta la sintonía, Rigo Bonilla. También la gente, los hermanos Pimentel, la gente del Toro de las Minas, saludos cordiales.

0: Saludos para la amiga Denis Cárdenas en el Montero de Guaradén, total sintonía. El amigo Choyo Saavedra en La Palma de Tonosí, en total sintonía.
1: Saludos para...
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0: Saludos al amigo José González.
1: Yo no sé.
0: La gente del sábado 15 de mayo próximo año, ya estaremos en el Turicentro La Cima, Altos de Nanzal de las Minas. Tremendo el evento.

0: Todo para mi hermanazo Sammy Bultrón. Los amigos en los Cerritos de los Pozos en total sintonía. El amigo Sammy Bultrón, saludos. Tito Camargo, la gente de la Cuchilla de las Minas, saludos. Señora Neni, la patrona, como no, saludos. El amigo Lalito Montenegro, la gente del Cortezo de Tonosí. Mi amigo Lalo Montenegro. Amigo Lalo Montenegro, ¿cómo andan los aguacates, Lalo Montenegro? La gente en el Cortezo, saludos.
1: Tiene arreglos de Cholo Bernal. Por eso fue que se nos escapó una que otra línea.
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2: ¿Qué se me hizo, Kiko? ¿Qué se hizo, Kiko? Por ahí están los muchachos del 20 de abril. Allá al lado de la entrada. Saludos, muchachos. La gente del Club de Pueblo Nuevo de PC. Chombo.

0: 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También me siento orgulloso con la Saloma y el Grito. Me encantado, los invito a Kiss, la Season Nivel, Tierra de Andrés Pimentel y Kiko el Calabacito.
1: 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Eso que está viendo es mi cuñado Kenny. 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

0: España. Canta bien, congo mío, pero canta bien. 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Y el hombre de la fulita, Mendoza. Señora Alex García, manda.
1: Una tremenda décima, sí señor, dedicada. Una tremenda décima dedicada al distrito de Los Pozos, provincia de Herrera. Toda mi gente de la tierra poseña, saludos, buenos días. 6 de la mañana, 52, 6:52 minutos.

hay alguien que está ahí, me está mirando mucho ahí al lado de Abuelito Rivera, para allá, para allá, aunque está una cantalante. Esa no es la hermana tuya. Jenny, esa no es la hermana tuya. Se salva que yo soy ajeno y importado.

0: Juan Guerra fue un hombre fiel, primero que creyó en mí, una vez y me escribí con don Benjamín Barrera, inicié mis cantadoras, exacto en el Capurí. ¡Hola! ¡Qué bien, guitarras!
1: Y también saludo para el amigo Jorge Luis Frías en total sintonía. 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

Y por acá también reporta la sintonía el amigo Dorindo Dencio en la finca Papamino. Y los invita para el 2 de enero 2027, Club Galía. Ya estaremos, habrá cantadera y baile con Richard Saavedra. Kenny Atencio, saludos hermano, buenos días.

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1: Vámonos, Orión de la Montaña. Qué bien canta mi colega, hombre. Guitarra española y violín. Ay, a ver, usted no se canta. Está gorreando lejos, usted no se canta. Violín y guitarra española, es mi patria.

0: Además, se llevamos más de carnaval, León. Descansamos un par de días nomás. Sábado, carnaval, la suya. Raúl Núñez. 12, la suya. Ricardo, perdóname.
1: Hey, salud para el colega Einar Moreno, en total sintonía, el colega Einar Moreno, total sintonía. La gente en Aguabuena de los Santos, como no, saludos, buenos días. Vamos al cambio comercial, mantenga la sintonía, en breve regresamos con más, los 30 minutos del Miura Tumbacerca, Sicto Gómez, en breve, a través de Radio Península 93.9 FM, de que nos escucha, nos escuchan, buenos días para más.
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0: Claro que sí, amigos. 7:08, 7:08 minutos. La presentación del Miura Tumbacerca, Sicto Gómez, el defensor de la cumbia.
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espectacular cantadera a cargo de Only Núñez, Atanasio Ojo y Ernesto Ojo. Guitarras de Víctor Rodríguez Ocaña y Raúl Mendoza. Padrino de Ernesto Ojo, el honorable representante Alfredo de León, de Raúl Mendoza, Ariel Ríos, de

Sí, tremenda, tremenda la selección, señoras y señores. 7 de la mañana, 7:16 minutos para contratos con el Miura Tumbacerca, Sicto Gómez. 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

Claro que sí, amigos. 7:27 Hasta aquí la buena música del Miura Tumbacerca. Cito Gómez, Eibar Cedeño, les presentó Cabalgando con el Potrillo y 30 minutos con el Miura Tumbacerca. Cito Gómez, vamos al cambio comercial. Continúa en cabina con ustedes el colega Alexis Castro. Que pasen todos un excelente día. Saludos, Panamá, saludos. El Miura Tumbacerca.

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0: que vinimos.
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0: Muy buenos días, queridos amigos de esta emisora Radio Península 93.9 FM. Hoy estamos aquí en este tu espacio Agrocomunicación con Gloria Marín, el espacio donde el productor es nuestro principal protagonista. Y aquí desde la cabina de Radio Península queremos darle la bienvenida a todos nuestros queridos seguidores y radioescuchas de este tu espacio. Vamos a escuchar brevemente a nuestro anunciante y regresamos con ustedes.
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0: Saludos a nuestros queridos amigos de esta emisora Radio Península 93.9 FM. Bueno, estamos con ustedes compartiendo otro espacio más aquí, otro día más, con ustedes a través de esta emisora. Bueno, aquí hemos tenido unos asuntitos aquí técnicos, así que vamos a escuchar nuevamente a Coprocal y regresamos con ustedes.
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0: colaboradores y aquellos que siempre están pendientes de nuestro programa. 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Bueno, sin más que decir, agradecido primero que todo con Dios por darme la oportunidad de tener otro día más de vida y estar aquí en este tu espacio, Agro y Comunicación con Gloria Marín, el espacio donde el productor es nuestro principal protagonista. Por esta tu emisora Radio Península 93.9 FM. 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Bueno, y como les mencionaba, aquí en Agro y Comunicación nuestro objetivo principal es el productor. Y no solo el productor, sino que es dar docencia y comunicar a través de nuestro medio todo lo que tiene que ver con el agro y las formas en que podemos expandirnos de este, en este concepto. Y el tema de hoy, para ampliar un poquito más, viendo un poquito la problemática que hay en lo que toca a los jóvenes y los no tan jóvenes también, que la falta de empleo es un problema que ya se ha convertido en un problema social aquí en nuestro país, y hay que reconocerlo. Bueno, sabemos que mucho, yo diría que un gran porcentaje de la población depende de las contrataciones públicas más que todo, y este sector está un poquito saturado. Bueno, algunas cosas que, bueno, se salen del control más que todo del mismo ciudadano, más si depende de la parte institucional. Entonces, como en pandemia, ¿verdad? Recuerden, en pandemia el ser humano a nivel mundial tuvo que reinventarse para poder sobrevivir. El ser humano es un ser de adaptación. Sabemos que hay condiciones muy difíciles. Panamá ha vivido a través de los años en su historia corta, un país pequeño, pero una historia bastante corta. No es como otros países que tienen historias sumamente largas. Aquí nuestras independencias datan de 1903. Entonces, donde Panamá ha venido a resurgir hasta cierto punto, entonces han habido muchos cambios. Recuerda, vivimos una dictadura en el año 89, estaba bien pequeñita, pero el que es estudioso y el que quiere conocer la historia de nuestro, de donde usted nació, investígale. Y bueno, esto, así que Panamá, digamos, lo que desde 1990 hacia acá, con la presidencia de Manuel de Endara, perdón, ha venido reestructurándose, ¿no? Han habido ciertas cantidades de gobierno. ¿A qué voy con esto? Porque este no es un programa político, para que sepan, ¿no? Pero antes de explicar algo, hay que hacer un contexto para entender de lo que vamos a conversar. A lo que voy con esto es que siempre han habido cambios, ¿no? Panamá ha tenido que enfrentarse a situaciones complejas, pero siempre ha sabido levantarse. La pandemia fue una situación no directamente del país, sino a nivel mundial, que afectó no solamente la parte de salud pública, sino también la economía y muchos otras cosas más, dejó graves secuelas, muertes y muchas otras cosas, pero ¿A qué voy con esto? Que el ser humano ha tenido que reinventarse ante situaciones difíciles. Y hoy día la población se enfrenta ante situaciones no solamente por lo que es la parte de nuestro país, sino también en lo que tiene que ver con la parte internacional. Digámoslo de esta forma, las guerras que suceden en otras partes del mundo también nos afectan directa o indirectamente. Y directamente nos afectan en lo que tiene que ver con la parte del combustible. Bueno, aunque ya ha habido, en esta semana se anunció un acuerdo entre Estados Unidos e Irán, lo que hace entonces que bajen los niveles de precios en lo que es el combustible y por ende también muchos otros productos deberían bajar. Pero en esencia, lo que quiero mencionar es que al haber una falta de empleo, entonces hay que reinventarse. ¿Qué queremos mencionar con esto? Los jóvenes y los no tan jóvenes que son del área del interior, más que todo, digámoslo de esta forma, porque los que viven más en la ciudad capital, los que viven más en áreas urbanas, bueno, dependen directamente de un trabajo donde deben ir a una oficina o tienen que buscar otro tipo de empleo. Pero el joven que es de acá, de nuestra región o del área del interior, podamos llamarle Penonomé también, todo lo que es Azuero, acuérdense que la provincia de Azuero está compuesta no solamente por Herrera y Los Santos, sino que cierta parte de Veraguas, y si nos vamos entonces a otras provincias como Chiriquí, Bocas del Toro, donde las extensiones de tierra son un poquito más amplias, donde se ha trabajado a través del tiempo en lo que tiene que ver con la parte productiva. Entonces, si hay una falta de empleo, si los jóvenes están graduándose actualmente e ir al campo laboral les ha costado conseguir un empleo para sobrellevar algunos factores de la situación económica que se está dando un poco compleja. Entonces queremos reinventarnos, queremos utilizar lo que sí tenemos, porque ese es el reinventarse. El reinventarse es ver lo que usted tiene en el momento, lo que tiene, qué provecho le puede sacar usted a lo que ya posee, a lo que ya tiene. En este caso, vamos a dar un pequeño ejemplo. Mire, aquí hay una cantidad de rubros que nos da el agro, que a veces el panameño de por sí suele pasarlo por alto, es cierto. Y tenemos que buscar estrategias. Para eso es importantísimo educar al sector, para eso es importantísimo educar a aquellas personas que de forma directa o indirectamente tienen que ver con el sector. Mire, un producto, un rubro, como les mencionaba, que hay aquí en abundancia, que todavía hay, es el mango. O sea, la gente dirá, ¿pero qué puedo hacer con el mango? O sea, de verdad que si empezamos a visualizar las cosas de otra manera diferente, si empezamos a visualizar qué puedo hacer yo para generar un ingreso para mí, y algo que debe quitarse el joven, ante todo es la pena tiene que ser algo que el joven se tiene que quitar de raíz, porque un joven que tenga pena no va a salir adelante. O sea, quítese ese estereotipo de que el joven es yeye, así como decimos acá en buen panameño, y que no hace esto. No, hay personas que han logrado cosas en la vida y han logrado el éxito precisamente porque tienen que quitarse esa pena innecesaria, esa pena no útil. Y para ser un emprendedor, para poder reinventarse, para usted buscar de eso que tiene y transformarlo en algo que le puede generar un ingreso y contribuir a su factor económico, entonces necesita quitarse la pena, necesita hablar, necesita vender, necesita salir, necesita promover. Y para hacer todas esas cosas, la pena no es buena, no es no es una buena consejera. Entonces, queremos animar a todos aquellos, los jóvenes y los no tan jóvenes también, porque hay muchas personas que están en mediana edad, o estamos, digámoslo de esta forma, a cierta edad, que también tenemos que reinventarnos y buscar el sustento diario, porque necesitamos trabajar día a día. Y es aquí donde entra entonces el agroemprendimiento. ¿Qué es el agroemprendimiento? El agroemprendimiento es todo aquel emprendimiento derivado del agro que le permite a usted trabajar un producto, ya sea de manera más industrializada o de manera artesanal, para generar un ingreso. El agroemprendimiento se puede dar de muchísimas formas. Es cierto, usted puede trabajar, como le dije, tanto desde el punto de vista agroartesanal como desde el punto de vista agroindustrial, más industrializado, ¿no? Aquí entra lo que es la agroindustria casera, que entra, llega a ser agroindustria, sí, pero más casera, más artesanal, y entra la agroindustria. Tenemos la agroindustria más elevada, ya son estas empresas que producen a grandes escalas. Tenemos la mediana agroindustria, es aquellas empresas del sector mediano que satisfacen cierto nivel, y tenemos la pequeña agroindustria. Por ejemplo, tenemos una, si usted quiere establecer una fábrica de tortillas, es una pequeña agroindustria que usted puede trabajar en base a ella. Y es importantísimo este aspecto, ¿por qué razón? porque la pequeña agroindustria le va a permitir no solamente generar para usted, sino quizás dar uno o dos empleos más. Por ejemplo, si usted tiene esta fábrica de tortillas, por ejemplo, que es una agroindustria pequeña, pero usted necesita quien muela el maíz, usted necesita quien empaque las tortillas, bueno, usted puede generar allí de forma dos empleos, por ejemplo, que dos personas más se van a beneficiar de ella. Entonces, tenemos que buscar esas alternativas. ¿Qué rubros tenemos en la región? ¿Qué rubros tenemos aquí que podemos transformarlos en una pequeña agroindustria para no solamente depender que se nos contrate o no solamente depender de la empresa privada, sino empezar a activarnos y a reactivarnos de tal forma que busquemos el ingreso y verá cómo esa capacidad, porque es que tenemos que buscar los mercados. Aquellos mercados que nos abren ese portal a ofrecer ese producto innovador que tenemos, agroproducto innovador que tenemos. Cuando hablo de agroproducto, es un producto que vamos a obtener del agro y que vamos a transformarlo en un producto acabado. En este caso le mencionaba, aquí tenemos una cantidad de mangos increíble y una variedad de mangos increíble. La gente dice, pero yo estoy aburrida de comer mango. No se crea. Mire, le voy a decir que yo estoy en el sector cooperativo y entre una de las cosas, ando en todo siempre, es cierto, hay que sobrevivir, hay que seguir adelante y siempre me gusta innovar. Para la feria, nuestra cooperativa está invitada y esto es una experiencia propia. Para que vean que lo que les quiero decir, no es una experiencia propia, no estoy hablando de una experiencia externa, sino mía, muy mía. Para decirles que realmente esto, no se ponga a pensar que es que todo el mundo le gusta comer mango, todo el mundo tiene mango en la casa. Sí, todo el mundo va a tener mango en la casa. La gente le gusta el mango, sí. Pero ¿sabe qué? No todo el mundo tiene el tiempo de procesarlo, no todo el mundo tiene el tiempo de crear un producto derivado del mango que realmente sea delicioso. Y aquí viene la experiencia. Para la Feria Internacional de Azuero aquí en Los Santos, nuestra cooperativa que se llama Copagastur, Cooperativa Agrogastronómica y de Turismo Rural Comunitario, que entre esos conceptos manejan lo que es la agrogastronomía o la agroalimentación, o sea, hacer productos derivados del agro, teníamos la presentación con IPACOP, que nos invitan un día a formar parte del stand del mismo. Y bueno, ese día mi compañero y yo, el presidente y yo que soy parte de la junta directiva también, llevamos ciertos productos de los varios, porque hay varios miembros de la cooperativa que tienen sus agroproductos. En este caso fuimos él y yo, él iba con su café y en este caso iba yo con algunos productos que realicé. En este caso voy a hablar del mango. De repente quería hacer algunas cositas. Bueno, hice varias salsas. Se hicieron salsas de ciruela traqueadora, picante, súper deliciosa. Imagínense, la ciruela traqueadora que usted la ve para cierta época que se pierde, porque yo recuerdo que en esta época de verano, cuando como viajo mucho entre el área de Chitré, Las Tablas y aquí Macaracas, en el camino se veía la ciruela traqueadora perdiéndose. Pero usted verá qué salsa más rica y más deliciosa de ciruela traqueadora madura. Usted puede hacer jugo, usted puede hacer paleta, usted puede hacer duro, usted puede hacer mousse. O sea, tantas cosas se pueden hacer de un rubro que usted piensa que, bueno, ya hay que tirárselo a los puercos y a la vaca porque se perdieron allí. No, ese es el detalle de nosotros los panameños, que a veces tenemos las cosas en mano, pero tenemos que tratar de innovar, de utilizar ese rubro, y créame que eso se vende porque hay personas que le gusta la innovación y personas que le encanta. Entonces, a lo que voy con esta experiencia es a lo siguiente. Otra cosa que llevé ese día, salsa de tamarindo picante, salsa de mango picante, chunkies que son deliciosos para hacer ensaladas, para hacer barbacoas, para hacer pollo a la plancha, o sea, y cantidad de carne sumamente deliciosa. ¿Sabe qué hice con el mango? Cogí el mango e hice un dulce sumamente riquísimo, pero no el tradicional, ¿no? Sino que y tampoco mermelada, sino traté de hacer un poquito de darle un poquito de sabor con especias y algunos toquecitos allí. Y bueno, lo envasé bien bonito, se envasó. Oiga, eso fue lo primero que se vendió ese día, a un precio accesible, claro está, porque yo no voy a venderle el mango a otra persona cuando a mí no me cuesta nada. Más que todo voy sacando el costo de lo que realmente invertí, en este caso, envase, tiempo, etcétera, que son los costos que debe sacar un emprendedor al momento de trabajarlo. Pero créame, oiga, ese dulce estaba sumamente riquísimo y eso se vendió como pan caliente. Es más, se terminó porque no hice mucho y la gente fue a buscar más del dulce de mango. ¿A qué voy con esto? Esa es la reinvención a la que quiero llegar. O sea, a veces la situación económica es difícil, claro está. A veces las condiciones son críticas porque uno necesita la luz, se tiene que pagar todos los días. perdón, todos los meses, uno come todos los días, uno tiene que pagar el agua, los gastos de escuela, si tiene hijos en escuela, etcétera, y muchos otros factores, pero la situación económica se vislumbra difícil. Entonces, a veces tenemos la manera o la forma, solo es cuestión de reinventarnos, solo es cuestión de buscar estratégicas, qué rubro tengo yo dentro de mi área que me pueda permitir a mí crear un producto innovador, un producto que le guste a la gente, que diga, wow, mira que yo no sabía que esto se podía hacer de esto, y te lo compren. Y generas un ingreso para ti, y no vamos a ser codependientes exactamente de un sector, llámese este sector privado o llámese este sector público. Entonces el ser humano tiene que aprender esa autosuficiencia, esa reinvención para buscar el sustento de un momento dado. Y quién quita, mire, yo conocí muchísimos emprendedores, y le digo porque era de las organizadoras de los mercados de emprendedores en el área de las tablas específicamente, y trabajé muchísimo con los emprendedores durante el área de durante el tiempo de pandemia. Y cuando se hizo el primer mercado, que fui una de las organizadoras específicamente, que me acerqué a la alcaldía y le presenté la propuesta a la alcaldía de las tablas, y todos estos emprendedores tenían un rubro, porque estábamos en plena pandemia, o sea, en el pleno apogeo de la pandemia, se nos iba a dar la oportunidad de salir un poquito con mascarilla y todo eso, había que cumplir con ciertos reglamentos de salud, pero la gente estaba ante la situación de que no podían solamente depender de un beneficio que les daba el gobierno, que era este beneficio que se le daba a todo el ciudadano que había perdido su trabajo, etcétera, y que podía cambiarlo en un establecimiento por comida, pero el ser humano necesitaba vender algo. Entonces, había muchos emprendedores y había que reactivar la economía. Entonces, me acuerdo de muchos emprendedores que empezaron en ese mercado, allí que el primero fue en Plaza Praga. Recuerdo que fue una logística increíble, todavía eran las 8 de la noche, 9 de la noche, y estaba yo debajo de la lluvia, porque se hizo para un octubre el primero, entregando carpas en el MOB con mi querido amigo de la alcaldía de las tablas, que siempre lo va a tener presente porque fue de gran ayuda, Dimas Soriano, el licenciado Dimas Soriano, que me apoyó muchísimo para ese tiempo. Y estaba yo con Dimas a las 9 de la noche entregando carpas que se utilizaron, y las instituciones fueron bien aceptadas en ese tiempo para darle el apoyo a los emprendedores, MOB, INADE, con la administración de ese momento, en ese momento. Y a lo que voy es que algunos de esos emprendedores que en ese momento participaron en ese mercado por primera vez allí, saben que hoy por hoy tienen sus locales, tienen ya establecimientos que trabajan desde ellos y se han dedicado completamente a ellos. O sea, no solamente tienen ese negocio, sino que ya es parte de ellos y han crecido. Entonces ahí es donde voy al punto de la reinvención. O sea, pierda el temor, pierda la pena para poder lograr el éxito, para poder lograr salir adelante. Hay que perder la pena. Si usted es joven, está empezando la vida, pero tiene proyecciones, pierda la pena. O sea, la pena no es compatible con el éxito ni tampoco con el logro financiero. La pena no es compatible con eso. Así que en el sector agropecuario hay muchísimos rubros que podemos utilizar dentro del sector agropecuario y de esta forma convertirlo en un producto acabado, en un producto trabajado, llámese este, como mencioné, artesanal o un poquito más industrializado, que puede convertirse quizás en su medio de vida, como pasó con muchos en la época de pandemia, y actualmente están, que han crecido considerablemente y han utilizado todas las estrategias de marketing, de mercadeo. En estos momentos hay que reconocer, porque dice que lo bueno se dice, lo malo se dice, pero también hay que decir lo bueno. En este momento hay que reconocer que la función de AMPYME desde allá de la cabeza, bueno, están dándole muchas capacitaciones al emprendedor completamente gratuita. Este, creo que se llama el Espacio del Emprendedor, que está específicamente en el área de Herrera, en la arena de Chitré, que también satisface las necesidades del sector de Los Santos. Todas las semanas están promoviendo capacitaciones en esa área para que usted pueda tener todo el conocimiento que usted necesita para ser un excelente emprendedor desde el punto de vista de qué necesita para sacar un permiso de operación, un aviso de operación, usted qué necesita de parte de las instituciones gubernamentales, cómo usted puede participar de Panamá Compra, cómo usted puede ir creciendo de una forma muy equilibrada y justa con lo que tiene que ver con los impuestos, porque usted empieza como emprendedor, cierto, saca su aviso de operaciones, pero al sacar un aviso de operaciones ya usted empieza a trabajar con ciertos impuestos, pero usted dice, pero es que le exigen demasiado. Bueno, para eso entonces está las capacitaciones, para que usted sepa y vaya poco a poco conociendo cómo funciona el sector económico de nuestra región desde el punto de vista del emprendedor para que cree un emprendimiento con éxito desde las bases apropiadas y más si va a agroemprender desde el sector agropecuario. Así que vámonos brevemente a escuchar a nuestro anunciante Coprocal RL y regresamos con ustedes aquí en este tu espacio.
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0: Bueno, y estamos de vuelta aquí con ustedes en este espacio Agro y Comunicación con Gloria Marín, el espacio donde el productor es nuestro principal protagonista. 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Bueno, ya en el segundo bloque de este tu espacio Agrocomunicación con Gloria Marín, el espacio donde el productor es nuestro principal protagonista, vamos a seguir el tema que estábamos conversando sobre los agroemprendimientos. Habíamos relatado un poquito de experiencia con relación a lo que se puede lograr con los agroemprendimientos, ¿no? Les mencionaba que, bueno, la situación económica es un poco compleja en nuestro país, con el factor de trabajo, muchos jóvenes graduándose y los no tan jóvenes que también están graduados y tienen sus profesiones, y a veces se dificulta, ¿cierto?, conseguir cierto tipo de trabajo. Pero como les mencionaba, después de pandemia nos quedó la experiencia de la reinvención. Podemos trabajar en base a eso, pero ¿cómo lo va a hacer usted si nadie se lo dice? ¿O cómo usted va a conocer cómo funciona ese concepto del emprendimiento o funciona? Porque hay mucha gente que dice, ay, a mí me gustaría emprender y tengo una idea muy interesante. Pero si a usted no le informan cómo funciona el emprendimiento, cuando usted se convierte, porque el emprendedor se convierte en un empresario, créamelo, es que es así, un microempresario. Entonces necesitamos conocer qué factores usted necesita trabajar para ser un emprendedor en la línea. O sea, cuando hablo en la línea es que tenga su aviso de operaciones. ¿Por qué? Porque esto le va a beneficiar que si mañana o pasado hay un beneficio en el banco, por ejemplo, el Banco Nacional, sé que tiene, no sé si todavía actualmente están dándolo, pero sí había empezado. ¿Por qué le digo que sí? Porque no sé si fue a finales del 24, no sé si fue el Banco Mundial o el BID, no me acuerdo qué banco, pero dio un beneficio al gobierno, que fueron, creo que no, si no más no recuerdo, unos 500 millones para beneficio del emprendimiento. Era lo que debería impulsarse. Y esto se iba a hacer a través de los bancos del Estado, en este caso Banco Nacional y Caja de Ahorro. Usted tenía que presentarse como emprendedor con, creo que si no sé si eran un año mínimo o dos, de tener un aviso de operaciones con una experiencia de su emprendimiento, y le facilitaban un beneficio, más no recuerdo, creo que el tope era $5,000, que le ponían una tasa de interés bastante baja y usted con eso empezaba a iniciar su negocio. Pero si usted no conoce cómo funciona esto, si usted no sabe los beneficios que puede obtener de parte de las empresas que son, perdón, de las instituciones que son las que deben darle el conocimiento, entonces usted no va a dar el siguiente paso. Por eso aquí en Agro y Comunicación con Gloria Marín, uno de nuestros objetivos siempre es dar docencia, dar información, comunicar. Quizás no lo sepamos todo, pero lo podemos investigar. Sabemos de algo que usted le puede beneficiar, se lo decimos, quizás no completo, pero sí para que siga usted investigando y de esta forma seguir creciendo como comunidad, seguir creciendo como región, seguir creciendo como ciudad y seguir creciendo como país. Porque el objetivo es que todos salgamos beneficiados de una u otra forma. Y a lo que le decía era, si usted no sabe cómo funciona esta parte de cuando usted tiene una idea de negocio y quiera convertirla en una realidad, o de repente ya usted está trabajando desde la parte informal, usted ya tiene un negocio, usted tiene, vamos a decir, unos 2 años de estar vendiendo ciertos productos que son innovadores, usted hace queso, por ejemplo, y ya le distribuye a ciertas tiendas queso artesanal, ahora usted quiere expandirse un poquito más. Usted a veces dice, wow, pero ¿cómo fue que esta persona con una idea de negocio, mira, ahora está en los supermercados, ahora sale en la televisión porque mira que hay negocio más interesante? ¿Y sabes qué? A mí se me ocurrió ese negocio primero. Pero ¿sabe cuál es la diferencia? La diferencia está y estriba, aunque es un poco compleja, porque a veces uno dice, wow, pero es que el gobierno, la parte institucional me pide o me exige demasiado porque yo no sé. Pero para eso se está, ¿no? Para ir poco a poco y a la marcha. Porque una persona pasa de ser un emprendedor artesanal en mi casa y paso a distribuir a supermercados, porque hay un cambio allí. si yo tengo, yo hago queso, vamos a decir un queso súper delicioso con aceituna o con jalapeño, que es ají, acá lo conocemos así, en México dicen jalapeño, pero aquí lo conocemos como ají. Usted lo hace con aceituna, he visto el queso también que lo hacen con fresa, con sabores, etcétera. Entonces, pero usted tiene esa idea interesante y usted dice, pero yo quisiera crecer con este rubro, con este producto, con esta idea que tengo. Es allí el punto. Primero tiene que tener un aviso de operaciones. Aquí viene la parte un poquito que todo el mundo considera más compleja, pero si se hace con base, se trabaja, se le da la orientación apropiada y no se le cierra la puerta al emprendedor, créeme lo que puede llegar a ser ese empresario que va a introducir su queso de aceituna, digámoslo de esta forma, o de ají, ¿a dónde? Allá, al supermercado. Para introducirlo al supermercado usted necesita tener una barra. Que esta es, como le digo, la parte sanitaria. Usted necesita tener un registro sanitario que después le van a dar un código de barra y eso va a permitir que usted entre a los supermercados. Pero para llegar allá, usted necesita pasar un proceso. Necesita tener una planta de producción, que aquí es donde viene la partecita que todo el mundo dice, pero ¿cómo si no tengo? Bueno, para ello, entonces, se necesita capacitar al emprendedor, al agroemprendedor, desde que inicia con su idea de negocio, para que no se lleve ese estrellón a la final con una idea sumamente interesante y que carezca de los recursos, de la parte financiera, de la parte de docencia, para saber cómo puede lograr subir el siguiente nivel y convertirse en un empresario legal ya con aviso de operaciones, con registro sanitario, con código de barra, con una planta de producción, con todas las de la ley y por ende pagando impuestos y siendo sujeto de crédito para seguir avanzando. Para ello es importante que usted como emprendedor conozca cuáles son estos factores, conozca cuáles son los mecanismos que se necesita para trabajar en ese punto. Entonces, si yo tengo esa idea de negocio interesante, pero necesito trabajar en una planta de producción, ¿qué dimensiones debe tener mi planta de producción? ¿Qué requiere? ¿Cuáles son los permisos que yo tengo que sacar? ¿Qué necesito yo en el momento? Porque yo soy el que está moviendo mi producto. Al principio, siempre que un emprendedor inicia, va a empezar él o ella con uno o dos familiares que son los que lo apoyan, o amistad o pareja, etcétera. Entonces, hay que saber cómo se va a trabajar eso. La persona que tiene acceso a la planta, cuánto se requiere, cuál es, qué necesito yo hacer. Puedo simplemente, si tengo mi casa y sabes que puedo pegarme de la pared de mi casa, si es permitido o no es permitido, tengo entendido que no, tienes que hacer una plantita de producción fuera. O sea, hay diversos factores, pero ¿sabes qué? Si el emprendedor no los conoce, si como instituciones no vamos capacitando, enseñando al emprendedor, para aquí hago un llamado al Ministerio de Comercio e Industria. Es que aquí entran todos en juego, porque desde que trabajamos con el aviso de operaciones, nos vamos con el Ministerio de Comercio e Industria. Si usted quiere conocer y capacitarse, nos vamos con AMPYME, que es la autoridad de la micro, pequeña y mediana empresa, que necesita capacitar y lo está haciendo. Pero si no si usted como emprendedor no conoce, si la comunidad no conoce, y si usted tiene un rubro que necesita un procesamiento, porque estamos hablando de una planta de producción, entonces usted necesita conocer qué salud le pide al respecto, o si es algo agroindustrial, qué pide MIDA al respecto. Entonces ya estamos hablando, imagínense, solamente aquí de 4 instituciones gubernamentales que tienen que ver con el crecimiento de un emprendedor o un microempresario. Ministerio de Comercio e Industria, con el aviso de operaciones, nos vamos de una vez con AMPYME para todo lo que son capacitaciones y orientación y saber cómo tiene que trabajar. Nos vamos con salud, si usted tiene una planta de producción, y el otro que le mencioné, que se me fue ya, el MIDA, si es algo agroindustrial. Y por ahí nos vamos, porque entonces ya empezamos a generar un poco más y tenemos que pagar impuestos, tenemos que registrar en la DGI, ya nos vamos con 5 instituciones gubernamentales más. Entonces vemos cómo, para que usted crezca, necesita entonces también tener de la parte institucional. Entonces hacemos un llamado a todas estas instituciones que mencioné ahorita mismo en plano, para que, sé que algunas están trabajando en ello, pero queremos que el sector, o sea, aquellas personas que son las que van a ser en un momento, las que les van a dar trabajo a usted cuando está sentado ahí, porque usted puede llegar ahí al Ministerio de Comercio e Industria y si no tiene un emprendedor que va a sacar un aviso de operaciones, ¿usted qué va a hacer? Entonces, necesitamos que todas estas instituciones funcionen de una manera muy lineal para que ese emprendedor que tiene esa idea de negocios o agroemprendedor, porque este es el concepto que estoy mencionando específicamente aquí en nuestro espacio, al agroemprendedor, pueda seguir adelante. ¿Sabe qué? Yo tengo una idea de negocio buenísima con el tomate, por ejemplo, una salsa de tomate riquísima, tengo un jugo de tomate, o sea, estoy innovando, pero yo necesito cruzar el siguiente nivel, porque no todo emprendedor se quiere quedar solamente allí en la parte artesanal. También quieren crecer, también quieren que su producto sea conocido, y para esto es importante llegar a los supermercados, el aviso de operaciones, el registro sanitario, la barra, ¿cómo le digo? El código de barra para que entre. Pero para que usted llegue a ese nivel necesita tener conocimiento, necesita tener docencia, necesita saber cómo funciona el sistema económico financiero aquí en nuestra región y cómo usted puede lograr eso. Pero para ello hay que capacitar. Así que hacemos un llamado, si me están escuchando en estos momentos alguna de las instituciones gubernamentales referentes que hice mención, a que sigamos capacitando a la población, a los más jóvenes, a los no tan jóvenes, a aquellos que tienen una idea de negocio, para que vayamos creando una comunidad autosuficiente, una comunidad activa, y créame que eso genera un boom en lo que tiene que ver con la parte económica de la región, porque vamos a tener menos personas codependientes de los beneficios estatales y más personas contribuyentes, y al haber más contribuyentes, entonces la economía va a subir. Así que todo es estrategia financiera y sobre todo saber utilizar el rubro que usted tiene, porque hay muchos rubros que se están perdiendo. Como le dije, mi experiencia está hay otros países que utilizan la ciruela para hacer una infinidad de esta ciruela de nosotros de acá. O sea, hay diferentes tipos de ciruela y variedades de ciruela, pero estoy hablando de la ciruela traqueadura, esa que a veces está sembrada por ahí, que la utilizaban para estacas en los potreros, pero que crecen súper lindos y que se ven todas rojitas así cuando es la época.

0: entendible, y para eso es importantísimo dar una buena docencia en este aspecto, para que usted sepa cómo usted no solamente va a tener una idea de negocio, cómo va a trabajar el marketing, cómo va a trabajar su producto, sino saber cuáles son los lineamientos para que usted siga creciendo como pequeño empresario y sobre todo como agroempresario o agroemprendedor. Desde el punto más pequeño y vaya escalando de la forma correcta, y así pueda tener un éxito apropiado y usted ser autosuficiente, no solo ser contribuyente, sino que también generar de forma indirecta o directa empleo a otras personas y también beneficiarse, porque realmente tenemos muchos turistas, personas que vienen de otras partes, tenemos personas que realmente tienen cierto nivel económico, porque quizás en la capital tienen cierto nivel por sus trabajos, viajan mucho, tienen empresas, pero sabe que hay personas que les gustan lo nuevo, lo innovador. Cuando vienen al área del interior les gusta conocer, les gusta probar cosas distintas. Entonces, si usted tiene ese producto y ese rubro distinto, créame lo que eso va a ser una innovación. Y solo falta que alguien conozca su producto para que esté. Somos un país pequeño, no somos tan grande, y para esto están las redes sociales. Ahora las redes sociales influyen muchísimo para que alguien conozca su producto. Antes, para usted vender algo en Panamá, usted tenía que llamar, mandar, quién sabe. Ahora, simplemente una persona que está en la capital y usted está acá en el interior, ve su producto en redes sociales, quiere probarlo, se le mandó el yapi, usted se lo mandó por un transporte y le llegó su producto, y usted nunca se conoció físicamente con la persona. Entonces, esas ventajas hay que saber utilizarlas para seguir creciendo financieramente o seguir creciendo como agroemprendedor. Y de esta forma, usted puede convertirse en alguien autosuficiente para su propia economía. Vámonos, Alexis, a escuchar a nuestro anunciante y volvemos con la parte final de este tu espacio.
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0: 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Bueno, ya para concluir, se me está terminando el tiempo. Quiero recordarles que este espacio siempre, Agro y Comunicación con Gloria Marín, el espacio donde el productor es nuestro principal protagonista, un espacio donde comunicamos docencia, información de interés, y el tema de hoy precisamente es contribuir un poquito más a la docencia. ¿Por qué razón? Porque, bueno, tenemos la producción en general, el que siembra maíz, yuca, ñame, ají, tomate, aquí tenemos a un productor, pero no solamente queremos quedarnos allí, no solamente queremos sembrar, llegar el momento de la cosecha y vender nuestro producto y estar pensando a quién se lo vamos a vender o cómo se lo vamos a vender, sino que si usted tiene una merma, un faltante, no pudo vender eso, usted sepa también qué hacer con esa merma y transformarlo en un producto agrogastronómico, un producto agroalimentario terminado, ya procesado de manera artesanal, o si lo puede transformar de forma más industrializada también, y de esta forma se trabaja de una forma que le da un valor agregado a ese tomate que se le quedó demasiado maduro, no lo puedo vender, no me lo van a comprar, pero ¿sabes qué? Yo sé hacer una salsa de tomate con albahaca riquísima, la sé envasar y la vendo a los restaurantes, a personas. Entonces, ese es el valor agregado que quiero transmitir en el día de hoy. A eso le llamamos agroemprendedor. O sea, aquella persona que va a utilizar el rubro del agro, no solamente el que sembró, sino que va a hacer algo agregado con ello. Por ejemplo, se le quedó el maíz. Bueno, aquí hay muchos productores de maíz, lo ensilan, etcétera, pero sabe que hay más cosas que hacer con ella. Entonces, ahí es donde queremos, porque ahí ese valor agregado va a generar hasta cierto punto un beneficio económico. Y cuando usted tiene un beneficio económico extra, créame que la parte económica se va nivelando y se va equilibrando un poco más. Si usted tiene una idea de negocio sumamente interesante acerca de un rubro del agro que quiere transformarlo, pero no sabe cómo hacerlo, no desde el punto de vista de procesarlo, porque usted tiene la idea de negocio, pero quiere lograr que su emprendimiento, su pequeña empresa, llegue a un nivel estable, entonces debe conocer cuáles son los lineamientos, cuáles son las instituciones a las cuales debe ir, porque necesito un permiso, necesito un aviso de operaciones, si necesito esto. Entonces, he aquí, ya para concluir, que hacemos el llamado a nuestras instituciones gubernamentales que tienen que ver directamente con aquel microempresario que tiene una idea, y más con el agroemprendedor o microemprendedor que va a trabajar con un producto alimenticio, ya sea fruta, vegetal, cárnicos, lácteos. Entonces tenemos que darle la orientación apropiada para que logren ser emprendedores de éxito, microempresarios de éxito, y lleguen al siguiente nivel y ser un excelente agroempresario para que estén con todos los lineamientos y de esta forma no solamente vendan, sino que también sean un contribuyente, y al ser contribuyente esto les va a beneficiar de manera financiera, no solamente beneficia al Estado y a la economía del país, sino que también beneficia a la persona porque lo hace sujeto de crédito y por ende va a tener un capital extra para seguir trabajando. Así que con ese pensamiento quiero dejarlos en el día de hoy, ubicarnos, hacer un llamado a las instituciones. Si usted tiene una idea de negocio, busque la forma en que no solamente quede allí en la idea, en el cerebro, sino que ese foquito, como es lo que representa al emprendedor, se prenda y llegue a lo tangible. Si usted es joven y tiene una idea de negocio, pierda la pena, pierda el miedo. Eso no son compatibles. El negocio, el éxito y el miedo no son compatibles. La pena no es compatible. Hay que romper barreras, hay que seguir, hay que vender. Al principio no va a ser fácil, puede haber caídas, pero sabe que el éxito no se va a medir en que usted va a tener desde que inició todo perfecto. El éxito es de es de aquellas personas que inician, se caen, se levantan, se limpian las rodillas y aprenden de ello y siguen y lo hacen experto. Entonces, con ese pensamiento quiero dejar el programa de hoy para que sigamos trabajando por el beneficio de cada uno, siendo ciudadanos autosuficientes, contribuyendo a la economía del país y sobre todo beneficiándonos a nosotros mismos, reinventándonos y utilizando lo que el agro nos da para transformarlo en un producto acabado, pero con un valor agregado que nos rinde un beneficio para nosotros. 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Me despido, gracias por estar con nosotros en este espacio Agro y Comunicación con Gloria Marín, el espacio donde el productor es nuestro principal protagonista. Nos vemos el próximo fin de semana. Primero Dios, bye bye, que tengan un excelente fin de semana. 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
1: 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Así llegamos al final de Agro y Comunicación con Gloria Marín, el espacio donde el productor es el principal protagonista. Gracias por acompañarnos. Los esperamos en la próxima emisión con más información, consejos y novedades del agro. Que tengan un excelente fin de semana.
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0: Oye, por acá primero que nada, muy buen día. Saludos para cada uno de ustedes. Alexis Castro, les saluda en esta hermosa mañana. Dice, para saludar
1: que me digas, aunque sea muy dura, toda la
0: en Ojo de Agua, Nazaret Flores, por estar

Para acá dice: saludo de cumpleaños para el honorable representante Luis Alberto Pinto, el amigo Luis Pinto. Hoy está de cumpleaños de parte de la amiga Elena, le envía las felicitaciones. Así que muchas bendiciones, Dios le bendiga y que le permita cumplir muchísimos años más. Feliz cumpleaños, amigo honorable Luis Pinto.

Pero mi gente, por acá estamos brindándoles la buena música a cargo de Tavo Flores y Los Tipiqueros. Los Tipiqueros. En el viernes estamos iniciando fin de semana. Amigo Martín Magallón en sintonía en el área de la Zona Libre, Colón. Saludos, saludos, Martín. Para usted, para su familia.

50 minutos, 8 de la mañana, 50 minutos. Seguimos con la buena música a cargo de Tavo Flores y los Tipiqueros. Gran artista de nuestra música típica panameña en esta programación. El viernes, fin de semana.

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Bueno, mi gente, por acá seguimos con la buena música a cargo de Abimelech Núñez y el Poder Musical. Ok, mi hermanazo, gracias, amigo. Macaño Barría.

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Oye, por acá tengo un saludo en el área de ojo, en el área de ojo de agua de Los Pozos. Saludos para Nazaret Ortega de parte de sus hijos Cristian y Maomi Pimentel. También especialmente de parte de Mari.

0: Ay, ay, ay, tremenda selección musical después de ti.
1: Benjamín Ordóñez,
0: este es el vivo. Hermanazo Benjamín Ordóñez, hermano.

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Bueno, por acá estamos. ¿Qué soy yo? Cantándote bellas canciones. Por acá estamos con los temas. Por acá estamos con los temas musicales a cargo de Manuel Nenito Vargas en la maquinaria Plumas Negras. Está bonita selección musical, tema titulado Tus ojitos me vuelven loco. Tremenda selección para seguir alegrando tu mañana en este viernes. Estamos iniciando fin de semana, es viernes y el cuerpo lo sabe, sí señor. Sabe que viene el fin de semana para descansar y mucho para rumbear, para los eventos festivos donde estará presente Manuel Nenito Vargas.

0: y también quiero enviar saludos para el amigo, colega Eliezer Rodríguez. Dígalo usted, usted mismo, hermano.
1: Los plumas negras, Nelito Vargas, para saludar a nuestro gran amigo Leo Cano. Oye, la gente del restaurante José, aquí estamos en plena sintonía a esta hora de la mañana de Radio Península. Así que, Alexis Castro, saludos especiales, hermano. Por acá la gente del restaurante José en sintonía de la mejor programación, la música de Nelito Vargas y los plumas negras.
0: Oye, cómo no, gracias, gracias al amigo, colega Elías Rodríguez, los amigos allá en el área del restaurante José en la Arena de Chitré, también en sintonía. Disfrutando de los temas musicales a cargo de Manuel Nenito Vargas y la maquinaria Plumas Negras.

también quiero anunciarles que Nenito Vargas estará para hoy en la cancha de Burunga, en Arraiján. Ahí estará con Edward Vergara. Para mañana 20, estarán en Chitré, Jardín El Corotú, entrada 5 Balboas, baile gratis. Para el día 21, estarán en Villa del Carmen de Capira con Alejandro Torres y Víctor Bernal. Para el 22, estarán en Llano de la Palma de Natá, en Coclé. 24, estarán en San Andrés Chiriquí con Jonathan Chávez. El 25, en el Roble de Aguadulce, Rancho Interiorano. Para el 26, estarán en la Plaza 28, en La Chorrera, con Celcito Quintero. 26, estarán en la Plaza 28 de La Chorrera. Ahí estarán con Celcito Quintero. Para el 27, estarán en Tecachilibre, Panamá, cumpleaños de Alfredo Escudero. Y en Tarima estarán con Alejandro Torres y Alfredo Escudero. El 28, Parrillada Ortega, Génesis de Mañanita en Tocumen, Panamá. Para el 29 estarán en el Turicentro Abigail, ahorita.

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2: Amigos y amigas de la sintonía, tengan todos y todas la más cordial de las bienvenidas a este su espacio de noticias, comentarios y opiniones, Café FM. Como siempre, desde la gigante de provincias centrales, Radio Península, desde el corazón de Azuero. 10:30 de la mañana, nuestra cita acostumbrada de lunes a viernes por Península, 10:30 de la mañana de lunes a viernes en la Superpotente, y a las 5 de la tarde nos escuchamos por Ecos Azuero. Ecos Azuero, la radio web para todo el planeta Tierra, que siempre se conecta a esta tremenda estación para todo el planeta Tierra con su señal desde Las Tablas, provincia de Los Santos, en la República de Panamá. Ya estamos al aire, repito, por Ecos Azuero Radio Web, 5 de la tarde, y en Península a las 10:30 de la mañana. Edison González les saluda y arrancamos de inmediato con nuestro temario para el día de hoy. Ya lo habíamos anunciado que iba a ocurrir el desalojo también en Chitré, allá en el Hospital Gustavo Nelson Collado. Vendedores ambulantes de empanadas, de chichas, también de billetes de lotería, en fin, toda esta gama de vendedores que llevan el sustento a su hogar día a día a través de la venta de distintos productos, ¿verdad?, y servicios que ellos ofrecen, pues lamentablemente se dio la misma orden que se registró en Las Tablas. La orden dice que por una tal norma que no estaban cumpliendo, y parece que Norma no le gusta que los vendedores estén en las inmediaciones del Seguro Social, en este caso de Las Tablas, Policlínica Doctor Miguel Cárdenas Barahona, en el caso también de el Gustavo Nelson Collado en Chitré, y que se preparen también los vendedores ambulantes de chicha, empanadas y demás de allá de los hospitales de Santiago de Veragua, los hospitales de Agua Dulce, porque parece que es una norma a nivel nacional. Y bueno, hay que cumplir con la norma. Nos gustaría hablar con Norma, pero dice que Norma no tiene tiempo para atender a nadie, y es una orden que ha dado la propia jefatura de la Caja de Seguro Social. Y lo triste y lo lamentable es que el logo de la Caja de Seguro Social son dos manitos juntitas, son dos manitos como manos solidarias que se unen, y resulta y pasa que ahora le patean la paila a la gente sin misericordia. Van a tener que cambiar el logo a la Caja de Seguro Social, van a tener que ponerle otro tipo de logo, porque no le luce a una institución inhumana como esta, ¿verdad?, que está pateándole la paila a la gente humilde. No, definitivamente que no cuadra ese logo de las manos solidarias, de las manos juntitas, eso no cuadra. Vamos a escuchar lo que narran los angustiados vendedores de chicha, empanada, billete de lotería, emparedado. Oye, esta gente son padre y madre, ahora está lloviendo, ahora se tienen que mojar, quedaron allá afuera en la calle, tirados. Ellos no estaban dentro de los consultorios, ellos no estaban dentro de los quirófanos, ellos no interrumpían el salón de operaciones mientras estaban operando para vender chicha y empanada, ellos estaban afuera. Oiga, hasta un perro usted lo tiene afuera en la casa, en el portal. Pero bueno, Lamentablemente, cuando no hay corazón y no hay humanidad, así se comporta la gente. Patean la paila y no les importa.
3: No podemos vender, nos sacaron. De arriba, no se sabe qué es lo que está pasando. Y aún así no podemos traer las tablillas, porque si cae un aguacero, ¿dónde nos vamos a guarecer? Si no quieren que entremos para allá adentro. Ni a los vendedores Kifá, ni a los vendedores raspados, ni a ningún billetero, nada de nada. Y pensé, habemos descapacitado aquí, nada más no soy yo. Y yo, de mí depende un niño de 12 años que está en el colegio. Y pues, ¿cómo hago yo para sustentar si era con los billetes de chance?
4: Bueno, mire, más que nada, ahorita nosotros estamos pasando por una situación difícil en el sentido, bueno, más que nada, los compañeros también, que por lo menos la señora tiene más de 20 años de billetera y ahora está sintiendo, como uno dice, en buen panameño, el peso de las malas ventas, de la situación económica difícil que se está viviendo y por ende estamos más que nada solicitando a los directivos de la caja reconsideren la orden que han dado por medio de supuestamente una nota que nunca nos la han presentado, solamente nos la dicen de voz, y que por favor, si no en los pasillos, bueno, que nos den la oportunidad de estar aquí, aunque estemos aguantando sol y agua.
5: Sí, estamos pidiendo que por favor nos ayuden, que nos quieren sacar de las inmediaciones del hospital. Nos hemos venido para acá, para abajo de unos árboles, y de aquí también nos quieren sacar. Nos están diciendo que la orden es que estemos por fuera de la cerca, que nos van a poner unas toldas allá. ¿Qué vamos a vender allá? Allá no se va a vender absolutamente nada.
6: Sí, correcto. La casa de Seguro Social.
2: Muy bien. No voy a pasar al director médico, por norma propia acá también mía, iba a hablar. Pero lo que va a decir ahí es lo mismo que dijeron los doctores acá de la caja de las tablas, que están siguiendo instrucciones, que vienen de Panamá, nunca enseñan una nota y sacan a la gente. Así que, ¿para qué lo voy a poner? Él va a decir lo mismo que dijeron acá en las tablas, y que se preparen, pongan su barba en remojo. Atención, Agua Dulce, el hospital de Agua Dulce, el hospital de allá de Santiago Veragua, van para afuera, todos van para afuera, ¿verdad? Yo no entiendo cuál es esta necesidad de querer sacar a humildes vendedores que son padre y madre, gente que necesita llevar el sustento a su hogar, patearle la paila sin misericordia, cuando ellos tienen ya 30 años de estar allí, en muchas instalaciones. Yo lo puedo decir, cuando yo iba con mi mamá, que yo era un niño, a la policlínica Emilio Castro Cumpiano, que así se llamaba la policlínica que está al lado del Banco Nacional, Policlínica Emilio Castro Cumpiano, ahí entraba Merce, que Dios la tenga en gloria, con la changa, con queso, en los pasillos de la policlínica. Miren, te estoy hablando de más de 30 años, yo era un chiquillo, ¿verdad? Toda la vida, yo me acuerdo también de Bombillo, que vendía helado, afuera, ahí, afuerita. Qué bien caía cuando usted salía, que le sacaban sangre, que usted no podía desayunar, y usted salía un cafecito con una empanada, pero no. Resulta que ahora, después de 30, 40 años, que los vendedores siempre han estado afuera esperando que la gente salga para vender algo, ahora resulta que no, es como la cosa está tan buena en el país, como la situación económica está volando, esto se puede hacer tranquilamente, si ellos buscan la forma de sobrevivir. No es la idea, y no vemos la necesidad. Así que no nos extrañará, repito, que los amigos de Coclé, de allá del área de Coclé, estoy tratando de acordarme el hospital de Agua Dulce, creo que se llama, si no me equivoco, el Rafael Esteves de Agua Dulce, y el hospital de Veragua, el Chicho Fábrega. Toda esa gente va para afuera. ¿Dónde van a poner esa gente sus ventorrillos? ¿A la orilla de la calle? ¿A que los atropelle un carro? No los quieren de la cerca para adentro. Ya se los dijeron. Y los han hasta amenazado con echarle la seguridad de parte, pues, de la policlínica. Bueno, esperemos que el Dios Todopoderoso ilumine las mentes y los corazones de las personas que se les ha ocurrido semejante idea satánica de acabar con la pobreza o acabar con los pobres, porque realmente el que anda vendiendo chicha empanada es porque necesita educar a un hijo, pagar los medicamentos de algún tratamiento de cáncer, tal vez una persona discapacitada, tal vez un padre y una madre que, bueno, pero parece que es este lenguaje de la humanidad y de la solidaridad que debe distinguir a una institución tan noble, que yo pensaba que era noble, la Caja de Seguro Social, yo pensaba que tenía un buen corazón, pues resulta que no. Vamos a ver qué pasa con este tema. Bueno, hay un tema obligatorio aquí también. Esta semana ha habido protestas en el área de divisas, por allá por Santa María, y es que el Ministerio de Gobierno anunció la posible, mire, estoy hablando de la posibilidad de construir una cárcel para, obviamente, personas que delinquen en el área de divisa, por ahí por Santa María. El alcalde de Santa María ya se plantó y dijo, no queremos cárceles aquí. El Consejo Municipal de Santa María dijo, no queremos cárcel en Santa María. Llévense eso por otro lado. Y ahora los estudiantes del Instituto Nacional de Agricultura también se tiraron a la calle esta semana diciendo que no quieren cárcel. Y menos porque los terrenos que ellos utilizaban para la agricultura, porque este es un Instituto Nacional de Agricultura, el INA, estos muchachos que usted ve para noviembre, que vienen marchando con esos pasos marciales, valga la redundancia, con unos machetes, ¿verdad? Esos muchachos de botas ingenieras y ropa caqui, bueno, esos son los muchachos del Instituto Nacional de Agricultura, Augusto Samuel Boy. Ellos todos los años sembraban el arroz, el maíz, en los terrenos del Instituto Nacional de Agricultura. Ahora resulta que ya empezó a llover, ya quieren empezar a sembrar y parece que no pueden sembrar porque el Instituto Nacional de Agricultura cedió los terrenos a el Ministerio de Gobierno. Esto está enredado. El Ministerio de Gobierno es el dueño de los terrenos. Ahora los muchachos que toda la vida habían sembrado, maíz, arroz en esos terrenos, dice que ahora no pueden sembrar porque ese es el terreno que van a usar para la cárcel. Entonces, están solicitando la presencia de la ministra de Gobierno, Dinoska Montalvo. Ella ya se comprometió, yo la conozco, es una bella persona, una gran profesional, y sé que le va a dar la cara a la gente de Divisa y de Santa María y tendrá alguna explicación coherente. Esa reunión se va a dar este viernes, no sé la hora, pero voy a estar pendiente para ver en qué queda esta situación incómoda, tanto para la comunidad de Santa María, y yo los entiendo. Ahora que se fugaron más de 200 presos, que usted estaba viendo las noticias, ¿usted cómo cree que se sienten la gente que vive alrededor de la cárcel cuando dicen se fugaron los presos? Yo tengo una chiquilla de 12, 13 años, sola en la casa, me tengo que ir a trabajar, se fugó un preso, ¿verdad? Que tiene 2, 3 años, está pagando una condena por violación y sale de la cárcel y se refugia en la casa donde tengo yo, un ejemplo, a una niña, ¿verdad?, indefensa, y estos señores salen como alma que lleva, usted sabe, ¿no?, ¿verdad?, porque se han fugado y algunos todavía no los han encontrado. Hay algunos que se han entregado, pero hay otros que todavía no los han encontrado, andan buscándolos hasta bajo las piedras. Yo entiendo la preocupación de los señores amigos de la comunidad de Santa María. ¿Por qué? Porque no es justo vivir al lado de una bomba de tiempo. Que se fugue un caballero de esto, ¿a dónde se va a refugiar? ¿A dónde va a tomar agua? ¿A dónde va a venir a buscar su primero teléfono para llamar al que lo va a venir a rescatar a las casas de los vecinos? Y nadie quiere eso. Vamos a ver qué comentaron. Tengo entendido que es personal docente del Instituto de Artes Mecánicas de Divisa. Información de la periodista investigativa Bielka Corro Ríos, dice el titular, no pueden sembrar arroz los estudiantes del INA. Usaban terrenos para sus proyectos agrícolas. Ahora se quedaron sin terreno porque la posible construcción de la cárcel será en estos terrenos. Según la dirigente de Santa María, María Concepción Rangel, que dio declaraciones a Bielka Corro. Vamos a escuchar lo que comentó esta angustiada ciudadana.
7: El año pasado sembraron donde siempre han sembrado por 80 años. Ahora cuando van a sembrar, se encuentran con la sorpresa que esos terrenos, que son especiales para sembrar arroz, pertenecen al Ministerio de Gobierno y Justicia. No sabiendo nosotros ni ellos de que ya eso ya ha pasado a un proyecto para construir una cárcel. O sea que no se hizo consulta a la comunidad, ni a las autoridades, ni tampoco a los colegios. La preocupación mía como maestra y profesora es que ahí hay tres ciclos básicos y también dos colegios secundarios, por Pedolina y el Arte Mecánica, uno fundado en el 48 y el otro fundado en el 40, con 83 años en Lina y 77 en Arte Mecánica. Y no es posible que ellos, estando primero, van a tener que salir y dejar eso para que se construya ahí una cárcel que no tiene nada de beneficio para nadie. Necesitamos ahí una universidad, necesitamos una potabilizadora porque tenemos el río Santa María, que es el río cuarto más caudaloso de la República, y necesitamos más bien proyectos de beneficio. No contamos con asistencia social ni médica para atender a 1.700 o 7.000 reos allí enfermos. Hemos rogado a Dios, le he orado a Dios, parece que el viernes ya se va a presentar, y yo espero pues que tomen una decisión, porque a veces uno se equivoca y mejor es retroceder, porque esas tierras son inundables. 4 metros cuando el río Santa María crece, y van a tener que hacer relleno, y la plata se les va a ir por millones de esos rellenos. Así que yo creo que es posible que Dios nos dé la facilidad que eso se resuelva a favor de nosotros. Bueno, los muchachos tenían unos letreros, como inocentes ellos hicieron unos letreros y decía, no a la cárcel, mándenlos para Coiba. Tenían las palabras allí, no sé si Dios lo estaba guiando, pero hoy me enteré por la noticia que mandaron, trasladaron 29 a Coiba, recursos peligrosos. Pero esos recursos peligrosos no nos los pueden poner a nosotros acá, porque nos van a afectar nada más que Santa María. Yo repito, está la provincia de Herrera toda involucrada, la provincia de Coclé y la provincia de Veragua.
8: Muy bien, así se habla. Muy respetuosa la educadora que escuchábamos allí. Ella lleva por nombre María Concepción Rangel, es educadora. Indica que por más de 86 años han tenido estos centros educativos en el lugar. Indica que el área es inundable, por eso esta área se utiliza para la agricultura, porque el río Santa María está cerca y pueden sembrar arroz, que es uno de los rubros que es más compatible con la humedad. Por eso usted ve que Tonosí se inunda, pero cuando se inunda el terreno, bueno, dependiendo de la inundación, ¿verdad? Si es una inundación amigable, ¿verdad? Que sea una inundación paulatina, que no sea una inundación de esta que arrasa con todo, ¿verdad? Eso le sirve a rubros como el arroz. Esta inundación, sobre todo en épocas de invierno. Ella indica que es contraproducente construir un centro penitenciario en un lugar que necesita universidades, que necesita proyectos de desarrollo que eche para adelante esta comunidad. La verdad que yo cuando paso por Santa María veo como un distrito que está como congelado en el tiempo, ¿verdad? Es un municipio muy bonito, hay gente muy buena, muy noble, muy trabajadora, pero necesitan como un empujón, una mano amiga del gobierno que traiga proyectos de desarrollo para la comunidad. Y una cárcel, pues no es precisamente un proyecto que les va a llenar mucho de orgullo o de satisfacción a la comunidad, o que les va a ayudar a la comunidad en un momento dado. Bueno, en cuanto al tema de Coiba, ella lo dijo, ya se enteró y todo el país conoció la noticia de que cerca de 29 detenidos fueron llevados al centro penal de Coiba. Por ahí salieron unas voces cabecicalientes de ecologistas que decían que esto va a causar un grave daño a la ecología y al medio ambiente. Bueno, más daño se le está causando a gente inocente, porque desde las cárceles están mandando a matar gente. Desde las cárceles siguen operando los carteles, porque los caciques, los jefes de las bandas están en las cárceles con celulares, con señal de internet, y desde ahí dan órdenes. Bueno, vamos a ver cuando los mandan para Coiba qué señal van a poder, si acaso señales de humo, pero no van a tener señal de celular. Allá van a estar en un lugar remoto y lejos del daño que están algunos, no son todos. Hay mucha gente inocente en las cárceles, como siempre dice mi mamá, no son todos los que están, ni están todos los que son. No son todos los que están, ni están todos los que son en las cárceles. Hay gente de saco y corbata en las calles libres, felices, ¿verdad? Y hay gente muy humilde que lamentablemente por circunstancias ajenas a su voluntad y lejos de su control, pues lo llevaron a una cárcel y están pagando algunas condenas que no merecen, pero que lamentablemente la justicia es así. Así que bueno, esperemos que este viernes se realice la reunión con la ministra de Gobierno, con los estudiantes del Instituto Nacional de Agricultura, con los profesores, los educadores y con la comunidad. El señor alcalde ya dijo, no queremos esta cárcel aquí. Y el Consejo Municipal, que son los representantes en pleno, dijeron, no queremos. Y yo sé, porque ya yo pasé por ahí, que lo que diga un alcalde tal vez no tiene mucha fuerza, pero lo que hagan mediante un acuerdo municipal sí tiene fuerza de ley. Y compete a los concejales o los representantes del Distrito de Santa María crear un acuerdo municipal que prohíba la instalación de este centro penitenciario. Pueden hacer lo que quieran, que lo que hagan los representantes en el pleno tiene fuerza de ley. Lo digo yo, que ya yo pasé por allí. Y a veces dicen, no, el alcalde es el que manda. No. Cuando los representantes se embellacan y hacen un acuerdo municipal firmado por todos los representantes, el alcalde puede hacer, volver y deshacer que lo que diga el pleno del Consejo Municipal, que es la máxima autoridad, que son los que mandan, definitivamente hay que cumplir ese proyecto, ¿verdad? O ese dictamen que se ejerce a través de acuerdos municipales. Vamos a esperar que no haya necesidad de llegar a acuerdos municipales, ni que haya un conflicto entre el Ministerio de Gobierno y las autoridades locales, y que se busque otro sitio para reubicar a los reclusos. Gracias a Alexis Castro en el tablero de controles, José María Chema Castillo también estuvo en los controles de Eco Azuero, Radio Península y Eco Azuero. 10:30 de la mañana, de lunes a viernes en 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
1: Dios en el cielo y las plantas en la tierra. Saludo cordial, tenga toda la audiencia, a toda aquella persona, a toda aquella familia que en este momento está escuchando, está empezando a escuchar el programa del Centro Botánico Alternativo de Guantaramacura. Llegando a sus hogares, llegando ahí a su auto, donde usted se encuentra, en su sitio de trabajo, a donde llegan las ondas hercianas de esta prestigiosa estación de radio, la gente de La Palma, de Yavisa, de Colón, de Emberá, todas estas provincias a donde llega la radio que me están escuchando en este momento, bienvenidos, bienvenidas. Hoy viernes de curación, hoy viernes de sanación, hoy hacemos la imposición de manos, hacemos la sanación colectiva. Hoy viernes para aquellas personas que tienen esos quebrantos de salud, que tienen dolencias, para que se programen y vengan el día de hoy a la consulta, para que venga la entrevista con Guantaramacura. Viernes de curación, viernes de sanación. No se olviden que vamos iniciando el programa, ponga el vasito de agua encima de su radio, no se olvide. El vasito de agua que ponemos todos los días para que hagamos la oración de los enfermos, la oración para aquel que tiene quebranto de salud, aquel que no pudo dormir en la noche, aquel que no concilia el sueño, que se le dispara el sistema nervioso, que posiblemente usted es una persona que sufre de estrés o hay dolencias, le duelen mucho sus huesitos. Ponga el vasito de agua porque al final hacemos la oración de San Juditas Tadeo, que es el patrón de los casos difíciles. Y recuerde, lo digo en todos los programas, la oración tiene poder. 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Y lo más importante, le vamos a dar solución a esos problemas que usted está teniendo de salud, a esos quebrantos que viene padeciendo hace mucho tiempo, que usted posiblemente ha visitado el seguro, ha ido con los médicos y no ha habido ninguna respuesta positiva. No se olvide entonces. Voy a leerles aquí un WhatsApp, voy a leerles de allá de Yavisa, me escribe la señora Jimena, me pregunta, me dice: Don Juan, escucho su programa, yo quiero que usted me ayude, ¿qué hago? Tengo un problema de irritaciones en mi piel, son como unas irritaciones, son como unas heridas superficiales. ¿Qué tengo que hacer? ¿Qué planta usted me puede recomendar para poder yo mejorar este problema de mi piel? Porque hay muchas irritaciones y son como unas heridas ahí muy superficiales, leves. Mi querida señora, le agradezco la fe y la confianza. Escúcheme bien. La sábila o aloe de vera, en otros países se conoce como aloe de vera o la sábila. Esta sábila es famosa por sus beneficios y es especialmente para la piel. Aquellas personas que tengan problemas de irritaciones en la piel, que tengan heridas leves, ¿no? Se utiliza también para quemaduras leves y superficiales. También se emplea esto en algunos preparados para favorecer la salud digestiva. Recuerde que Dios ha puesto en el puerto de la fe las plantas medicinales. Son más de 2000 plantas que tienen mucho poder medicinal, tienen secretos. Entonces, mi señora, por favor, utilíceme la sábila. Le agradezco la fe, la confianza. Ustedes saben, hijitas, hijitos de mi corazón, que desde tiempos ancestrales las plantas han sido utilizadas para aliviar diversas molestias, complementar el cuidado de la salud. Es importante recordar también que hay plantas que curan, hay plantas que matan. Hay plantas medicinales que pueden ayudar en muchos casos, ¿no? Y este conocimiento, este don que tiene estas plantas, son secretos que han dejado nuestros bisabuelos, nuestros abuelos, a través del tiempo. Y que lógicamente, anteriormente, ¿cómo se curaba la gente anteriormente? La gente era mucho más longeva y se curaban era a base de plantas medicinales. Hay otras plantas, hay una cantidad de plantas que a usted le pueden traer beneficios y muchas veces muchas personas no las conocen, no saben qué beneficios trae una planta. Por ejemplo, la hierbabuena es una planta muy apreciada, se emplea para combatir la digestión, aliviar náuseas, reducir molestias digestivas. Además, su aroma refrescante ayuda a despejar las vías respiratorias. El toronjil, otra planta tradicional, toronjil o melisa, que ayuda a disminuir el estrés. Aquellas personas que tengan problemas de estrés, que tengan problemas de ansiedad, que tengan problemas de sistema nervioso, el toronjil le favorece y le ayuda también para el sueño, para dormir mejor, para relajarse. Son más de 2000 plantas que tienen conocimiento, que tienen don de poder de curar. También está la cola de caballo, es conocida por sus propiedades diuréticos. Suele utilizarse como apoyo para la retención de líquidos y la salud de las vías urinarias. Entonces, señora, usted que me escribió, ya sabe, el aloe de vera o la sábila que le va a ayudar para eso. Dios me la bendice.
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4: Desde el cielo, una hermosa mañana.
5: La salud es importante para vivir plenamente. 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No sufras más en silencio y deja que el poder de Dios te ayude a salir adelante junto con la fe de la Santísima Virgen de Guadalupe. 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
0: Vamos a tomar el vasito de agua y vamos a hacer la oración de los enfermos. Si hay personas con enfermedades terminales, si usted tiene una preocupación porque hay un problema, algún hijo suyo que tiene problemas de drogadicción, de alcoholismo, pida con fe. Aquella persona que tiene esas enfermedades que lleva tiempo y la ciencia médica no ha podido curar, vamos a hacerlo con fe. La oración tiene poder. Van a repetir: San Juditas Tadeo, patrón de los casos difíciles, camina por mi casa, llévate mis preocupaciones y cualquier enfermedad. Por favor, vigila, sana y bendice a mi familia, amigos, aleja a mis enemigos, en el nombre de Jesús, amén, amén. 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
5: Buenas noches, secretario.
6: Buenas noches, señor juez. ¿Cómo sigue de salud?
5: Mucho mejor.
6: ¿De veras?
5: Sí, porque usted se acordará de que yo tenía reuma en el dedo gordo del pie derecho, ¿verdad?
6: Sí, cómo no.
5: Pues se me pasó.
6: Ah, entonces ya no tiene reuma.
5: Sí, cómo no, lo tengo todavía.
6: ¿En qué quedamos, doctor? ¿No dice usted que se le pasó?
5: Sí, que se me pasó para el dedo meñique del pie izquierdo.
6: ¿Y eso significa alguna mejoría?
5: Sí, porque como el dedo meñique es más chiquito que el dedo gordo, el reuma que tengo ahora es más pequeño que el que tenía antes.
6: ¿Verdad que sí? No me había dado cuenta. En fin, doctor, le digo el caso que tenemos para hoy.
5: Sí, cómo no. ¿De qué se trata?
6: De un hurto.
5: ¿Qué fue lo que se hurtaron?
6: Una botella.
5: De 8333, ¿no?
6: No, señor, de vino tinto.
5: Pues llame entonces a los complicados en ese vino tinticidio.
6: Enseguida, señor juez. ¡Al vino blanco de mesa!
7: Servidor.
6: Luz María Nananina.
8: Aquí como todos los días.
6: José Candelario Tres Patines. ¡A la reja! Mr. Robert Tubey y One Strike.
9: Yes, good evening, sir.
3: Pero mira quién llegó, chico. Aló Boy.
5: ¿Qué es eso de Aló Boy, Tres Patines?
3: Bueno, Aló Boy es una clase de pelado.
5: No
3: que
5: me
3: hay,
5: interesan los que pelados.
3: Que te echan la greña para adelante.
5: No me interesan, Tres Patines. Esto no es una peluquería, sino una corte correccional.
3: ¿Me lo vas a decir a mí que de aquí siempre salgo yo para la loma, chico?
5: ¿Y entonces por qué dijo usted eso de aló voy?
3: Porque estaba saludando a la americana, chico.
5: Pues no tiene usted que saludar a nadie.
3: ¿No es obligación de los cubanos siempre rendirle la pleitesía?
5: No, señor. ¿No? Y vamos a ver, mister, usted es americano, de verdad.
9: ¡Uy, oh, yes, sir! Mister de Oregón.
5: ¿De Oregón o de Yegaipón?
9: De Oregón. ¿Y uno haber estado en Oregón?
5: No, señor, no conozco ese estado.
3: ¿Y Oregón es un estado, chico?
5: Claro que sí. ¿Qué creía usted que era Oregón?
3: Una orquesta, chico.
5: No, Tres Patines, nada. La orquesta se llama Aragón.
3: ¿Y de qué estaban hablando ustedes?
5: De Oregón.
3: ¿No es lo mismo?
5: No, señor, no es lo mismo.
3: Eso te digo yo, que no es lo mismo. ¿Y por qué suena tan parecido, chico?
5: No lo sé.
3: Ah, no, averígualo.
5: No tengo que averiguarlo. Averígualo usted que quiere saberlo. Y dígame, americano, ¿cómo se llama usted?
9: Mr. Robert Tubey y Warren Stry.
5: One Strike.
9: Yes.
5: Entonces será usted pariente de Mr. Strike, tú, ¿verdad?
9: Oh, yes, sir. Somos hermanos.
3: Hombre, claro que sí. Oye, americano, ¿tú no tienes un primo que se llama The Ball?
5: Tres Patines, no se meta en la conversación.
3: Estoy aclarando el árbol ginecológico del americano, chico.
5: Genealógico, Tres Patines.
3: Eso es en español, pero yo lo estoy aclarando en inglés.
5: Pues no aclare nada. Y vamos al caso. Seguro que usted es el acusado, ¿verdad, Tres Patines?
3: Yes, I am el acusado.
5: ¿Qué es eso de I am? Usted quiere decir yo soy.
3: No, yo quiero decir que I am.
5: ¿Cómo que I am?
3: Sí, que hay hambre porque todavía no he comido.
5: Secretario,
6: dígame.
5: Póngale un sándwich y de multa. Y a ver, ¿quién acusa a Tres Patines?
8: Yo, señor juez.
5: ¿Qué le hizo?
8: Le robó una botella de vino tinto.
3: No diga mentiras, señora, que yo no lo robé a ustedes insolutamente nothing.
5: ¿Insolutamente qué?
3: Nothing. ¿Tú no explicas inglés?
5: No, señor, yo no explico más que castellano.
3: Ah, bueno, pues yo no me robé nada, lo que se dice nadísima.
5: No, Tres Patines, nadísima, no hay quien lo diga.
3: ¿Y cómo yo lo estoy diciendo?
5: Porque usted es muy cheboruco.
3: ¿Ah, sí?
5: Sí, señor. ¿No le gusta?
3: No, está bien.
5: Ah, bueno. En fin, nananina, dice usted que Tres Patines le robó una botella de vino, ¿verdad?
8: Sí, señor.
5: ¿Tiene algún testigo de eso?
8: Sí, señor, este cantinero, pregúntele a él para que vea.
5: Ajá. A ver, dígame, ¿cómo se llama usted?
10: Albino Blanco de Mesa.
5: ¿Es usted cantinero, verdad?
7: Claro que sí. ¿Qué cosa voy a hacer con ese nombre, compadre?
5: En efecto, tiene usted razón. Dígame, ¿le consta a usted que Tres Patines le robó una botella de vino a Nananina?
7: Sí, señor. Porque esa botella se la di yo a Tres Patines para que él se la llevara a Nananina a su casa.
5: Ah, vamos. Esa botella se la dieron a Tres Patines para que él se la entregara a usted, Nananina.
8: Sí, señor juez. La botella era un regalo del americano este que es amigo mío.
3: No, y mío también.
9: Oh, no, Tres Patines. Mi ya no es amigo de you porque you está mucho caretudo.
3: ¿Quién, mí? ¿Pero quién le dijo a you que mí estar mucho carretudo?
9: Oh, esa girl.
3: ¿Qué girl?
9: Nananina.
3: ¿Y Nananina es una girl?
9: Oh, yes. No ser una girl.
3: No diga bobería, mister. Si Nananina es una girl, óyeme, yo soy un chicken, chico.
5: ¿Qué dijo usted ahí? ¿Chicle?
3: No, no, chicken. ¿Tú no sabes lo que es un chicken?
5: No, ¿qué cosa es?
3: Un pollito, chico. Ah, ¿tú no explica inglés?
5: No, señor, ya le he dicho que no explico nada.
3: Pues debías explicar. Oíste, porque tú quieres que yo te consiga un teacher.
5: No, señor, no quiero ningún teacher. ¿Ah, no? Y no me hable más inglés.
3: ¿Cómo? ¿Que no te hable qué?
5: Inglés.
3: ¿Why?
5: ¿Why? Because no me da la gana y $10 de multa por seguir hablando en inglés.
3: Pero si es que no puedo evitarlo, chico. El inglés es un idioma que se nos pega mucho a lo que hemos residido algún tiempo en el norte.
5: ¿Ah, sí? ¿Y cuánto tiempo estuvo allá?
3: Oh, yo tuve...
5: Sí,
3: ¿qué mes estamos nosotros?
5: Bueno, ahora estamos en noviembre.
3: En noviembre. Noviembre. Entonces, espérate, a partir de que...
5: Desde que usted llegó...
3: Sí, desde
5: no
3: que
5: vaya,
3: allá.
5: ¿Eh?
3: Desde que llegué allá.
5: Desde que pisó tierra americana.
3: Sí, estuve, te voy a decir si es noviembre.
5: Sí, noviembre. Noviembre de 1958.
3: 58. Ajá. Antes de noviembre, ¿qué otro mes que le corresponde?
5: Octubre.
3: ¿Sí?
5: Sí, octubre, noviembre.
3: Octubre, efectivamente. Estuve 2 horas allá.
5: ¿Cómo 2 horas?
3: Sí, yo salí en el avión que va para Miami a las 7 de la tomorrow.
5: ¿De la qué?
3: Tomorrow, chico, palabra inglesa fabricada en los Estados Unidos, que quiere decir mañana.
5: Ah, vamos, quiere decir mañana.
3: Claro que sí. Tomorrow por la tomorrow, quiere decir mañana por la mañana. Y es que eso bueno. Es difícil.
5: Sí, ¿no?
3: Tomorrow por la tomorrow.
5: Y no estuvo más
3: y
5: que
3: cabaña
5: dos.
3: Por la cabaña, quiere ¿cómo? Decir... ¿Eh?
5: ¿Cómo es? ¿Cómo?
3: En vez de tomorrow, no sé, eso tengo cabaña. Que averiguar lo que dice.
5: Tomorrow y cabaña.
3: Sí, no, tomorrow por la tomorrow es mañana por la mañana.
5: Sí. Ajá. Sí. ¿No tuvo más que 2 horas en Miami?
3: No, porque yo enterricé...
5: ¿Usted qué?
3: Enterricé.
5: Ah, ah, ah.
3: ¿Eh?
5: Ah.
3: ¿Te asombras?
5: No, aterricé.
3: Tú también estuviste allí, ¿no?
5: No, señor, que se dice así, yo aterricé.
3: En el avión que llegaba a las 8.
5: Ajá.
3: Y me botaron de allí en el que salía a las 10. ¿Oye eso?
5: 2 horas justas, entonces.
3: Oye, justica, chico, eso es lo que me gusta a mí de los americanos, lo puntuales que son, chico.
5: Vaya, hombre. Venga acá, ¿y por qué lo botaron?
3: Bobería de la gente que se pusieron a pedirme ahí una pila de cosas.
5: ¿De veras?
3: Sí, primero me pidieron mis generales.
5: Ajá.
3: Luego me pidieron el picaporte.
5: ¿El qué?
3: Lo de tal retrato y el nombre...
5: Pasa.
3: ¿Para dónde voy?
5: No, pasaporte.
3: Pasaporte, sí. Después me pidieron que abriera el equipaje para revirarlo, dice.
5: Sí. ¿Para qué?
3: Para revirarlo, para ver lo que había dentro.
5: No. Después me pidieron que abriera el equipaje para revisarlo.
3: A ti te pasó lo mismo.
5: No, que se dice así.
3: Sí. Y ya no sabiendo ya qué pedirme, tú sabes lo que me pidieron, chico.
5: ¿Qué le pidieron?
3: Que le pagara el pasaje a la compañía del avión, chico.
5: Ah, pero usted no lo había pagado.
3: No, porque tú sabes que yo siempre viajo de incógnito, tú sabes.
5: Sí.
3: Yo siempre procuro.
5: Yo siempre procuro.
3: Sí. Que lo... ¿Cómo se llama? Que lo que cobran el pasaje no me vean. Pero me conviene que sepa que voy...
5: Sí, para que no sepan que usted va en ese viaje.
3: Sí.
5: ¿Y cómo hizo usted ese viaje entonces?
3: Bueno, yo sentado en un ala del avión.
5: ¡No!
3: Sí. Por cierto que llegué a Miami empapado.
5: Sí.
3: Porque en el camino me cayó un water zero.
5: ¿Un autogiro?
3: No, no. Water zero.
5: ¿Y eso qué cosa es?
3: Un aguacero, chico. En inglés agua se dice water, ¿no?
5: Sí.
3: Y cero se dice cero.
5: No me digas.
3: Sí, lígalo los dos para que tú veas que te cae el aguacero arriba.
5: Sí, y el viaje de regreso lo hizo también sentado en un ala.
3: No, el de retroceso.
5: Sí, el de regreso.
3: Sí, sí, no, a la vuelta me trajeron en el departamento de los linquipajes, ¿tú sabes?
5: ¿De los qué?
3: Y linquipaje.
5: Equipaje.
3: Sí,
5: equipaje.
3: Acostado en un colchón allí.
5: Ajá.
3: Y ahí sí vine cómodo, chico, porque el colchón era de Look Money.
5: ¿De qué?
3: Look Money, chico.
5: ¿Qué cosa es Look Money?
3: Mira, Juan. Lo que pasa es que en inglés, mira, se dice look, igual no se dice money, tú no...
5: Vaya, hombre. Sí. ¿Y esa fue la única vez que estuvo usted en el norte?
3: Bueno, suelto sí.
5: ¿Cómo que suelto sí?
3: Sí, porque la otra vez que yo estuve en el norte, se me presentó un problema allí, porque, oye, me da la casualidad que se le traviaron 2 gallinas a una americana.
5: Ah.
3: Y uno de los jueces que tenían allí se puso bravo conmigo porque yo no lo entendía.
5: ¿Cómo que usted no lo entendía?
3: No, porque resulta que el juez me decía, ¿tú entendéis? ¿Tú entendéis? Y yo le contestaba, no, yo no entiendo nada, ¿qué es lo que pasa?
5: ¿Y usted está seguro
3: de que...? ¿Qué pasa, americano? Le decía.
5: No, no, pero espérese. ¿Sí? ¿Usted está seguro de lo que decía él era tú entendéis?
3: ¿Cómo que sí estoy seguro?
5: No sería 20 days.
3: ¿20 days? ¿Qué quiere decir eso?
5: 20 días.
3: Ah, eso mismo tiene que haber sido eso. Porque esa fue la parada que me echaron allí en el Vivar, esos cuatro tipos, las dos gallinas. Entonces tú entendéis 20 días.
5: No, 20 days.
3: 20 days.
5: Y usted entendía, tú entendéis.
3: Sí.
5: Sí. Mira qué fueran cosa, 20 días. 20 days. Secretario, sí. Póngale dos gallinas de multa por esa confesión.
3: ¿Cuánto?
5: Dos gallinas.
3: Óigame, Nananina, ¿usted sigue teniendo crías de gallina en su casa?
8: Sí, pero tengo dos perros en el gallinero, ¿eh? Para que me cuide las gallinas.
3: Entonces me da el corazón que la voy a tener que cumplir también.
5: Bueno, pues cúmplala. Y dígame usted, cantinero, ¿por qué fue usted el que le dio esa botella a Tres Patines?
7: Porque esta señora y este americano fueron anoche de paseo a la playa de Marianao y se sentaron en un puesto de frita que yo tengo, ¿me viste?
5: Ah, usted tiene un puesto de fritas en la playa.
7: Sí, señor, sí, un puesto de fritas, tamales, croquetas, perro caliente, disco volador, etcétera, etcétera.
3: ¿Y qué?
7: Etcétera, etcétera.
3: Caballero, ¿te puedo creer que yo nunca he comido eso?
5: Cállese, Tres Patines.
3: Y dice que la gente que lo ha comido, que bueno, pero...
5: ¡Cállese! Vamos a ver, Mr. Robert. Usted fue con Nananina a dar un paseíto hasta la playa, ¿verdad?
9: Oh, yes. Hasta la playa de Marramiao.
5: Marramiao, no. Marianao.
3: Oh, él yes. Lo dice en americano.
5: ¡Cállese la boca!
3: Tú ves, eso en americano se dice, será.
5: No me importa cómo se diga, ¿se va a callar, sí o no?
3: Yes.
5: No me hable en inglés.
3: All right.
5: 10 pesos más de multa.
3: Abre.
5: Siga, Mr. Robert. Usted fue con Nananina a la playa, ¿no es eso?
9: Oh, yes, sir. Porque Nananina está mucho simpática y mucho rumbera. Ella baila muy bien el cachanchan.
8: No, americano, el cachanchan no, chico, no, el cha-cha-cha.
9: Oh, yes, Nananina, el cha-cha-cha. Y también bailar muy bien el guagua de la coa.
8: El guagua de la coa no, chico, el guaguancó.
9: ¿Cómo el guaguancó?
8: Sí, lo que se baila allí es el guaguancó.
9: Yes, yes, pero guagua de la coa, cuando coger un bache, también baila.
8: pero ese es un baile distinto,
5: bueno,
8: americano.
5: Bueno, dejen eso ya. Explíqueme, Nananina, ¿qué pasó en la playa?
8: Pues nada, que nos sentamos en el puesto de este señor y el americano pidió un highball que sabía un poco raro. Uh-huh. A mí me parece que ese highball no era de whisky, ¿verdad que no?
7: No, porque el whisky se me había terminado a mí. Ese es un highball especial, inventado por mí.
8: ¿Y qué es lo que lleva ese highball?
7: Gasolina, agua mineral. Se llama highball a los Ruta 15.
5: No me digas, y eso es bueno.
3: ¿Cómo no, chico? ¿Cómo bueno? No? Tú te tomas tres, óyeme, highball de eso.
5: Sí.
3: Te dan crank y sale caminando a 70 kilogramos por hora.
5: ¿De veras?
3: Ah, lo único malo es que si alguien te hace seña, tiene que parar en donde haya un apeo, ¿viste?
5: Yo no conocía ese highball.
3: Ah, no, con eso se goza...
5: Ah, sí, ¿no? Usted se toma un highball de eso y sale para la calle a darle una bofetada a cualquiera.
3: Sí, sí, y cada vez que me hacen señas de parar, donde quiera que haya una P, paro.
5: Para.
3: Pero la última parada siempre es delante de un P.
5: ¿De un qué P?
3: De un policía.
5: Ah, de un policía. Venga acá, ¿y qué más pasó, Nananina?
8: Pues que yo pedí una copita de vino y me gustó tanto ese vino que el americano me regaló una botella.
5: Ah, usted le regaló una botella de ese vino a Nananina,
9: oh,
5: ¿verdad?
9: Yes, sir. Mi pagar botella a cantinero para que él mandársela a Nananina, a su home.
5: ¿Y usted mandó esa botella al home de Nananina?
7: Sí, señor juez, pero no llegó a home. Tres Patines la sacó agua en tercera.
5: ¿Y eso? ¿Usted mandó la botella con Tres Patines?
7: Sí, señor.
5: ¿Y qué hacía usted por la playa, Tres Patines?
3: Bueno, chicos, tocar la guitarra y cantar décima bojir esa, porque tú sabes que ahora yo me metí a tita, ¿no?
8: Artista, rompe tímpano es lo que es usted, hombre.
3: No, me nada de rompe tímpano de qué, yo canto muy bien. De manera que yo andaba por allí con la guitarra mía, mirando a ver si le podía disparar un golero, una décima a alguien. Para cogerle su par de pesetas, ¿tú te das cuenta?
5: Sí, conozco eso.
3: ¿Tú cantas por la playa también?
5: No, señor. Lo conozco porque lo he visto hacer, no porque lo haga.
3: No, yo te lo preguntaba porque si tú tienes, por ejemplo, buena voz y sabes tocar instrumentos vegetales, el...
5: ¿Qué cosa?
3: Güiro,
5: maraca. Yes.
3: Sí, pues podía hacer un dúo de dos conmigo.
5: No, señor, no podemos hacer dúo ninguno.
3: Ya tú ves.
5: Y acabe de decir lo que pasó con esa botella o lo condeno sin oírlo.
3: Bueno, pues lo que pasó fue que cuando Nananina y el americano se sentaron,
5: sí.
3: Yo me encerqué, me quité el hat, y le dije al Johnny, ¿Do you want que le cante algo, mister?
5: Le he dicho que no me hable en inglés, Tres Patines.
3: No, si yo no estoy hablando contigo ahora. Estaba hablando con el americano.
5: All right, sigue entonces. ¿Qué sí. le contestó el americano?
3: Dice que yes. Dice él que yes. Entonces yo me hice así, puse el hat encima de una chair.
5: Ajá.
3: Sujeté la guitarra con una hand. Empecé a tocar con la otra hand. ¿Oíste? Y canté una décima de lo más beautiful.
8: Beautiful. Yo creo que le sobra el beauty.
3: ¿Por qué? ¿Por qué sobra el beauty?
8: Porque la décima no era beautiful, chico. Era full nada más, chico. Full nada más.
3: Usted no sabe lo que es arte, señor.
8: ¿Arte de qué, hombre?
3: Lo que es
8: el gato
3: arte.
8: Mío, cuando le pisan el rabo, canta mejor que usted. Para que lo sepa.
3: Pero sin guitarra, pero sin guitarra.
5: Bueno, dejen eso ya. Usted cantó una décima, ¿no es así?
3: Sí, entonces canté una décima apropiada para los americanos, que es medida de casílago, lo consonante. Entonces me dijo que tomara algo.
5: Ajá.
3: Y yo, por no desairarlo, pedí un water of dollar.
5: ¿Y qué cosa es un water of dollar?
3: Hombre, por Dios, chico, water no es agua.
5: Sí.
3: ¿Y un dólar no es un coco?
5: Sí.
3: Ah, water of dollar tiene que ser agua de coco,
5: all
3: lo
5: right.
3: mismo aquí que...
5: All right. ¿Pero qué fue lo que pasó con esa botella de vino que es lo que me interesa?
3: Porque al día siguiente de eso, acá, don Albino Blanco me llamó y me dio la botella para que yo se la llevara a Nananina a su casa.
5: Sí.
3: Pero cuando yo llegué, Nananina estaba en la ducha, ¿no?
5: Ajá, ¿y qué pasó?
3: Nada, que Nananina desde adentro del baño gritó, ¿quién es? Yo le contesté, soy yo, el que traigo el vino. ¿Dónde quiere que lo ponga? Entonces ella me dijo, ¿dentro del tocador? Entonces yo hice así allí mismo, abrí la botella y me la bebí.
5: ¿Y por qué se la bebió usted?
3: Porque ella me dijo que pusiera el vino dentro del tocador y allí no había más tocador que yo.
5: ¿Eh?
8: ¿Qué cosa? ¿El tocador es usted?
3: Hombre, claro que sí, yo no toco la guitarra, entonces yo soy un tocador de guitarra.
5: ¿Qué me cuenta, Tres Patines? ¿Usted no sabe que un tocador es un mueble?
3: ¿Cómo un mueble?
5: Claro que sí.
3: Primera noticia, yo hace tiempo que soy tocador y nadie me ha confundido a mí con un escaparate ni nada de
5: eso. Escriba ahí, secretario.
2: Venga la sentencia.
5: Usted no es más que un ladino sinvergüenza, por supuesto, que elaboró ese pretexto para dispararse el vino. Y esta es la sentencia mía. O paga usted esa botella o cumplirá usted por ella 14 meses y un día.
10: ¡Ay, qué calor!
1: Se va Tres Patines y también la tremenda corte. Pero volverán a deleitarnos con sus originales ocurrencias mañana a la misma hora de hoy. Hasta entonces, ¡qué cosa más grande! Tres Patines y su tremenda corte.

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Las 12:07, la hora de Península, 12:07, presentándoles Sangre Interiorana. En Ojo de Agua de los Pozos, a Nazaret Ortega, cumpleaños, felicidades de parte de sus hijos, Cristian, también de toda su familia. El saludo a la familia

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1: Cumpleaños feliz.
2: Ahora tenemos en Península a las 12:34 y avanzamos brindándoles sangre interiorana.

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estamos brindándoles a través de Península Sangre Interiorana a las 12:45, 12:45 minutos. Saludo de cumpleaños en la playita de Chitré a la señora Julia Prado. Cumple 100 años, muchas felicidades, que cumpla muchos más. Deseo de sus amistades, familiares, que Dios le bendiga hoy y siempre y con mucha salud.

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0: Y llegamos al final del espacio radial de las palpitaciones panameñas más puras, con la saloma, el canto y la música de nuestra gente. Es la sangre interiorana que recorre todas nuestras regiones hasta lo más profundo del alma. Es todo un mundo que emerge de la campiña, de los pueblos perdidos entre cerros, ríos, valles y llanuras. Mañana, Radio Península volverá a cantarle a la patria chica, al atardecer, a la rosal y a las bellezas de nuestras mujeres. ¡Hasta mañana, amigos!
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presentamos a Minguito Sáenz y su conjunto La Maquinaria Roja, Pura Sangre Criolla y otro estelar musical auténticamente panameño como nuestra gente, nuestro rancho donde nacimos. Disfruten pues de Minguito Sáenz y su maquinaria.

La 1:39, 1:39, a través de Península Minguito Sáez con la Maquinaria Roja. Estarán para el día de hoy presentes en Jardín Las Vegas, en Tonosí. 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
1: Seguimos brindándoles la música de Minguito Sáez y la Maquinaria Roja por Península a la 1:46. Recuerden que para el día de hoy estará Minguito Sáez en el Jardín Las Vegas en Tonosí esta noche. Jardín Las Vegas en Tonosí, mañana 20 en Las Minas, en la calle.

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A la 1:51, 1:51, les recordamos las presentaciones de El Paladín Minguito Sáez con la Maquinaria Roja. Para hoy 19 estarán presentes en Jardín Las Vegas, en Tonosí. 20 en la cancha municipal de Las Minas, aniversario 50 del IPT de Las Minas. En 21 en Villarrosa DPC. Para el 26 en la Tranca de Guararé, 27 en Chumajal de Guararé. En 28 estará Minguito Sáez y la Maquinaria Roja en Llano de la Cruz de Parita, en el Festival 2 y 1, celebrando cumpleaños de Paladín Minguito Sáez. 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

Son las 2:09 en Península, 2:09. Edwin Martínez, el profesor del teclado y los alegres de la cumbia. 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En Ojo de Agua de los Pozos, saludos para Nazaret Ortega, por cumplir año de parte de sus hijos, Cristian y Mahomi Pimentel, también de Mari y toda la familia. Muchas felicidades.

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1: Las 2:15. Seguimos brindándoles a Elvio Martínez, los alegres de la cumbia, a través de Península.

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Y ahora sí, mi gente, luciendo el manto real del ídolo de las multitudes, exponiendo la verdadera cadencia y sentimiento de nuestra música, se presenta ante nosotros con sus mejores galas, el poste de Macano Negro, el comentador Dorindo Cárdenas, acompañado por su conjunto escuela, el orgullo santeño, con la voz de Milton Saucedo. Disfrute de este melodioso derroche musical del preferido de todos los tiempos. Abriendo paso, Dorindo Cárdenas y su conjunto escuela, el orgullo santeño. Dorindo Cárdenas, el maestro. Dorindo Cárdenas, siempre Dorindo. ¡Arriba Dorindo! ¡Arriba el comendador!

2:34, 35 minutos la hora en Península, 2:35 en la presentación de Dorindo y sus recuerdos. 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Vamos a saludar a nuestros estimados oyentes de este espacio. A Chené Garrido en Cerro del Barco, en la Villa de los Santos. También saludo para José Cano en Faldán de Macaracas. A Víctor Cárdenas en Llano de Piedras. Alberto Solís y Nelsa Omaira en Tres Quebradas. Para Chilito Caballero en Portuguilla de Parita. A Rogelio II y La Mella en Cabuya de Parita. Igualmente en Chitré, el saludo para Nicole Espinosa, otro fiel oyente de este espacio. Alberto Bejarano Navarro en Atalaya también, disfrutando la música del ayer del Premier Dorindo con su orgullo santeño.

2:49 minutos avanza Dorindo y sus recuerdos a través de Península 93.9 en FM. 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

Las 2:53 minutos, hora península. El saludo para Tuto Vergara Noleales, a Tito Pérez en el Guabo de Macaracas, también en sintonía en Chupada de Macaracas, a Juan Mendieta, a Rogelio de Gracia Familia, también el saludo, oyentes de Península.

0: señoras y señores, ha sido un verdadero placer el haberles brindado un momento de dicha y diversión. 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
7: Las 3:14 minutos, 3:14 minutos, brindándoles cantares de mi campiña.

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La 3:33 continuamos brindándoles cantares de mi campiña por Península.

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en los Pozos de Herrera. Sí, es el amigo Rojito Barriga, Radio Península, 93.9 FM y el TikTok del Pompita presenta. Este viernes espectacular y por cortesía de Seco Herrano, lo que toma para Marmano, la emisora de nuestra gente Radio Península, le corresponde la presentación artista. Aquí está el guardián de Baradero, Vicente García, por Radio Península.

0: afinado, está afinado. En la fiesta de Rosquito Barriga. A ti cabe los pozos. A través de BCM, Radio Península, Filmaciones, el compita. Les presentamos al artista, al hijo de la poesía, Alexis Pimentel.
1: Gracias, colega.

0: la presentación del artista, el hijo de la poesía, Alexis Pimentel. Y ahora escucharemos la presentación en el cumpleaños del amigo Rojito Barrías, Harry Gaby, en los Pozos Herrera, Filmación El Compita y Radio Península, 93.9 FM, un artista de las matas de las minas. Aquí está el hijo del sentimiento, Atanasio Ojo.
1: ¡Guava! ¡Muy bien!

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0: y los versos hermosos para que lleguen dichosos a la fiesta que Roquito hace en el lindo distrito herrerano de los pozos.
1: Y tremenda la presentación, señoras y señores, los artistas de la decía parameña, resaltando nuestras tradiciones y costumbres. Y ese concierto de fuera lo hace el maromero 24 Milates, Raúl Mendoza, Víctor Rodríguez Ogaña. Y ese violín espectacular de José Augusto Bose, en el jardín Gaby en los pozos de Herrera la fiesta.

0: nombre, el amigo Rojito Barría. Bienvenidos a Jardín Gaby. En los Pozos de Herrera, tremendo evento, cumpleaños del amigo Rojito Barría. Este viernes espectacular, tremendo inicio de la cantadera por acá a esta hora de la tarde. Y con la señal de Radio Península 93.9 FM, la emisora de nuestra gente, de que nos escuchan, nos escuchan. Mucha sintonía, compa. Y filmaciones del compita por acá, hermano. Esta noche llega el amo dueño y señor de la cumbia en Panamá, Alfredo Fello Escudero, y la salsa motollera, como es tradición, en el cumpleaños del amigo Rojito Barría, en los Pozos, provincia de Herrera, República de Panamá. Pues estamos ubicados en el nombre del equipo del amigo Clavo, por acá tremendo sonido, el amigo Clavo, a nombre del personal que tenemos laborando a través de Radio Península. En los estudios principales se encuentra ubicado el colega Arquimedes Morroy Domínguez, en la parte técnica, Unidad Móvil, el profesor Nelson Valdés, en compañía del colega Artemio Barría. Para acá también está el colega Ediceleño, Eliezer Rodríguez, el compita Santo de la Cruz, Diego Pinto, para acá compartiendo este tremendo escenario. Pues estamos ubicados, BCM Producciones, los número uno. Mi hermanazo Brainy Cedeño, por acá mi hermano BCM Producciones, firmando el evento completo. Por lo suave, lo liviano y lo fácil de cantar, Torrente de Mezano.
1: Y ahí está.

está ese violín de José Gustavo Brose, el maromero Raúl Mendoza, Víctor Rodríguez Ocaña, señores y señores.

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1: Herrera, cumpleaños amigo Roquito Barría. Y a través de Radio Península, la emisora de nuestra gente. 93.9 FM. Filmaciones El Pompita. ¿Cómo dice ese concierto de cuerdas?

0: décima, primera décima de la tarde en el Jardín Gavi, el esposo de Herrera, en el cumpleaños, el amigo Rojito Barría, iniciado por acá. Oye, un fuerte aplauso para el guardián de Varadero. Por acá, cómo no, mi hermano. Oh, tremenda la décima, hermano. Por acá nos cantaba Vicente Arcia. De su tío Plinio Chávez. Cómo no, tremenda la décima que nos cantaba el guardián de Varadero. Por acá también el Jardín Gavi, el esposo Herrera seguía. El amigo Alexi Pimentel, de su nueva creación, por acá, señor Atanasi, ojo. También seguía la secuencia Miguel Antonio Rivera, también hermano del aguerrido Águila Azuero, en ese tremendo evento. Primera décima de la tarde, con la señal de Radio Península, 93.9 FM, la emisora de nuestra gente, hermano. Bien, de que nos escucha, nos escucha. Y también filmaciones, el compita BCN Producciones, presente en este gran evento. Una constelación de empresarios y amistades que están llegando por acá al Jardín Gavi, el esposo de Herrera de noche. Llega el motellero mayor, el amo dueño y señor de la cumbia en Panamá, Alfredo Fello Escudero, como es tradición en el cumpleaños, el amigo Rojito Barría. La bienvenida al amigo Juanma Villarreal. Tremendo el evento el pasado 6 de junio. Ahí estuvimos con la señal de Radio Península. Por acá también está presente la gente que viene con todo. El amigo Chichín Rodríguez viene con todo en la fiesta, el amigo Chichín Rodríguez, en el Guásimo de los Santos, en el Zigzaola. Ya lo saben, hermano, sábado 15 de agosto, ahí tendremos corrida de toros, Abramurga, excelente cantadera, estará Yasmín Muñoz, Miguelito Rivera, Raquelita Castillo, Armando Esprúa, Lili Samaniego, en las guitarras de Ian y Chiquito Peralta, también estará la figura de Chiquito Araúz y Víctor Rodríguez Ogaña, violín de Chente Jiménez, en la noche llega Minguito Sáez, y la Maquinaria Roja invita el amigo Chichín Rodríguez en el Festival del Brahman Rojo. Tremendo el evento que se espera, hermano. Ahí está en compañía del amigo Juan Trejos, la gente del 7 de marzo próximo año. Ahí mismo que existe, hola. Habrá tremendo evento de cantadera. Festival bailable con Ian Peralta. ¿Cómo no, hermano? Ahí está Changuengue Salamín, también el hermanazo. La gente del 21 de diciembre, la fiesta de Changuengue Salamín en Borrola de PC. Allá mismo en la pata del Cerro Borrola. Habrá corrida de toros, habrá cantadera y baile con el tractor de la música típica panameña. Como no, Alejandro Torres invita el amigo Changuengue Salamín. Por acá también vienen las patronales de San Juan. ¡Ay, Juan! ¡Ay, Juan! ¡Ay, Juan! ¡Mañana! Oye, mañana nos vemos en el Jardín Corotú de Chitré. La fiesta del amigo Roberto Marciaga, Robertito Marciaga González. También del evento, mañana estaremos en el Corotú en Chitré. Y la cantera inicia a las 4 en punto de la tarde. Estarán Tarima, el León de la Montaña, Eddie Cárdenas. También estarán Miguelito Rivera, Richard Rodríguez, Raquelita Castillo, Alexis Ventel, Onis Núñez y Oscar Ramos. Guitarra de Víctor Rodríguez Ogaña, Tirín Barba, Luis Samaniego y Daira Bultrón. 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Mañana en el Corotú, una sola ruta rumbo al Corotú mañana. Invita al amigo Roberto Marciaga y Robertito Marciaga González a ese tremendo evento. Y también viene la fiesta este fin de semana, 20-21 de junio, en el Escondite VIP, en el Rincón de Santa María, la fiesta del amigo Jorge Ureña. Sábado 20 para mañana, habrá cantera con María Soledad Marín, Salomón Moreno, Agustín Samaniego, guitarra de José de Gracia, José Quirós. En el baile llega Pimelé Núñez, el poder musical. El domingo 21 sigue el evento, ya estaremos transmitiendo la cantadera completa. Habrá cantera con Yamín Muñoz, Helio Gaisprúa, también estará Alexis Pimentel, guitarra José Quirós, José de Gracia. Y en la noche en la discoteca Dolby invita Jorge Ureña y familia a ese tremendo evento. Por acá también los amigos de la Casa Agropecuaria Barría en Ocú están en total sintonía. 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Ahí está Marcial Pimentel, mi hermanazo, toda la comitiva del Mejía, el saludo cordial. 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Bien, antes que venga el colega Eliezer Rodríguez, también celebremos el cumpleaños del amigo Jaime Villarreal. Tremendo el evento, reconocimiento a Raulito Pineda, Alec Robles, también el amigo Chanito de León y Yeyo Pérez. Sábado 21 de noviembre, Jarín Denis en las Pigadillas de los Santos, habrá juego de toros, habrá cantadera. estará Richard Rodríguez, Miguelito Rivera, Lili Samaniego, Salomón Moreno, guitarra del Maromero, Raúl Mendoza, Víctor Rodríguez Ogaña en la noche, tremendo mano, llega Alejandro Torres, la estrella de ritmo, Miguito Sáez y la maquinaria roja, 5 bolas de entrada general. E invita al amigo Jaime Villarreal, padre e hijo, a ese tremendo evento. Señor Elías Rodríguez, antes que venga el torrente, mi hermanazo, estamos en el Gavi, en los Pozos de Herrera esta noche. Llega.
1: Llega el amo, dueño y señor de la cumbia en Panamá, Alfredo Fello Escudero. Señoras y señores, vamos entonces por acá rapidito a aprovechar que hay dos maestros acá en tarima también. Está el colega Eddie Cedeño, el colega Diego Oscar Pinto. Por ahí viene el compita Santo Velacruz también. Voy a aprovechar para recordarle el pre-Navidad Fest volumen número 4. Esto será el lunes 21 de diciembre. Vamos a estar en Borrola de PC. Anótelo en la agenda festiva. Corrida y montas de toro. Tremenda cantavera. Miguelito Rivera, Regalita Casillas, Richard Rodríguez, ahí estará la guitarra de Villame, Chiquito Peralta, homenaje ese día a José Manuel Rodríguez, también al diputado José Luis Popi Varela, y desde las 9 de la noche llega Alejandro Torres, el tractor de la cumbia. Señores y señores, claro que sí, tendremos ese día como abanderado a Carmen Librada Caballero, también a la licenciada Yacibela Janet Murillo, al igual que a Karina Marciaga. Recuerde que invita a su hermano de hoy, mañana y siempre, Changuengue Salamín y familia, a ese gran evento festivo. Por acá quiero recordarle también el Torbellino Fest volumen número 4, vamos a estar en ese evento el viernes 5 de marzo, Jardín Linet, acá en Los Pozos. Claro que sí, ahí estaremos en ese magno acontecimiento. Nos preparamos para las corridas de toro, mucho ganado valiente, cantavera, Miguelito Rivera, Tanasi Ojo, Rubén Moreno, ahí estará la guitarra de Raúl Mendoza y Andy Chiquito Peralta. En la noche llegan Nenito Vargas y la maquinaria Plumas Negras, serán homenajeados ese día Girlanis Quintero, al igual que Franklin Guillena. Invitación de Davidito Ramos y familia, muy importante. Recuerde que Pion Ganado es Pion Pagado. También quiero recordarle otro de los grandes eventos, hace poco lo mencionábamos, el 15 de agosto vamos a estar en el Guásimo de los Santos, viene la fiesta grande de mi compadre Chichín Rodríguez, ahí vamos a estar en lo que va a ser este maravilloso festival del Brahman Rojo, corridas de toro, murga. Vamos a tener ese día la tremenda cantavera Yasmín Muñoz, Miguelito Rivera, Raquelita Casillo, Armando Aibrúa, ahí estarán estos grandes artistas de la décima panameña, estará la guitarra de Yane, Chiquito Peralta, violín de Chente Jiménez, Raúl Mendoza, Víctor Rodríguez Ocaña. En la noche llega la buena música de la maquinaria roja, Minguito Sáez, cordial invitación de mi compadre Chichín Rodríguez. Recuerde que Pion Ganado es Pion Pagado, colega Eddie Cedeño.
0: ¿Cómo era, mi hermano? Muchas gracias, voy rápidamente, saludos cordiales al pueblo de Los Pozos, al Jardín Gavi, a mi amigo Roquito Barría y familia, saludos para todo Panamá y el mundo entero. El 10 de enero nos vemos en la tremenda fiesta en la arena de Ocú, juego de toro, cantadera, Richard Rodríguez, Armando Ipúa, Raquelita Castillo, Elliot Ipúa, Alexis Pimentel, en el baile Minguito Sáez, invita el único pastor que va a fiesta, Pastor Flores, Multiservicios P&J, le patrocinan. El Jardín 4 de diciembre en Las Minas, viernes 4 de diciembre, cantadera y Alfredo Escudero. Sábado 5 de diciembre, desde las 8 de la noche, Eduardo Vergara invita el amigo Aparicio, que nos acompaña en esta gran festividad. Alexis Pimentel celebra su cumpleaños del 17 de abril. Higuito Señales de Ocú en la cantadera, Miguelito Rivera, Alexis Pimentel, guitarras de Edwin Martínez, Cienito Araúz. Habrá baile con discoteca, ¿cómo es el baile, la cosa? Yosmar Pimentel invita a Alexis Pimentel. El amigo Luis Delgado está en nuestra sintonía. Vamos de inmediato con el próximo torrente. Viene el colega Diego Pinto, Radio Península, la mamá de Tarzán.
2: Bien, con una gracia por acá, colegas. Eddie Cedeño, Elías Rodríguez, también por acá, profesor Nelson Valdés. Y el amigo Cedeño por acá, mi amigo, la gente de Península, saludo ahí, Macaeño. Saludo, Macaeño. ¿Cómo andamos, compadre? Bien, estimado público, preséntame, caballero, un placer, un honor. Me place de manera especial compartir con todos ustedes este evento organizado por nuestro primo Roquito Barría. Para todos ustedes, los amantes de las cantaderas, los que vinieron a ganar los piones, los que vinieron a pagar, público espectador, y también para gozar la buena música de Alfredo Fello Escudero. Por acá damos la bienvenida a Juanma Villarreal. Por ahí está Pastor Flores. Por ahí está mi amigo Pimentel. Saludos a la gente de Menchaca. Por ahí está Ramón Calderón. Mario Pinto, 5 de diciembre tenemos en el bar de los hermanos Pinto, ¿verdad? Corrido Monte de Toros, Cantadera, Rubén Moreno, Atanasio, guitarra de Tenín Barba, y el cierre festival bailable con Sixto Gómez, los defensores de la cumbia, invita al primo Mario Pinto en los corralillos de PC. Oye, por ahí está Changén, el Salamín, el saludo. Por acá también nos acompaña, por ahí está la gente de la Sabaneta, licenciado Marco Vergara y señora, le damos la bienvenida a Plinio Chávez, familia Plinio. Saludo ahí, Vicente Arcia, el guardián de Varadero. 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Continuamos la versión bonita. Esta noche la salsa montañera de Alfredo Fello Cudero.
3: Venga, venga, por acá los trovadores. Hoy le damos la bienvenida a la propietaria del bar y Villarra Colombiana, Guarumar de Ocú, por ahí, 16 de enero, allá en el bar y Villarra Colombiana. También llegaron los hermanos Pimentel de Chumical de las Minas, 13 de marzo, Cantadera, Alexis Pimentel, Richard Rodríguez, festival bailable con la buena música de Josué Melgar, el Jackson del acordeón. Hoy estamos trabajando bien con el equipo de Clavo, ¿eh? Así que vamos al siguiente torrente acá. Víctor Rodríguez Ocaña, Maromero de las Cuerdas, el violín de José Augusto Brose Butrón en Torrente de Gallina.
1: Tremendo el escenario, mi gente, a través de Radio Península, 93.9 FM Estéreo, Jardín Gaby, en los boxos, en la celebración del cumpleaños del Roquito Barría, de las tierras ocueñas. Llega este joven valoro, panameña, artista revelación. Aquí está Alexis Pimentel.
4: Gracias, Eliezer Rodríguez. Huepa, huepa, guitarra llanera. El licenciado Vergara, su esposa, saludo. Huepa, huepa.

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1: ¡Ama, guitarra! ¡Guapa! ¡Es Juanma Villarreal! ¿Te parece de la SPI? ¿O te anda cuidando a Miguelito?

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0: Viene tremenda la décima. Por cortesía del licenciado Alberto Ríos. Sábado 3 de abril, próximo año, Jardín de la calle arriba, el esposo. Cantar y baile con Jorge Domingo Gómez. Invita el licenciado Alberto Ríos. Iniciaba para acá la décima. Señora Alexis Ventera, el hijo de la poesía. De Randy Batista. Para acá. De las Guavas de Ocun, señor Atanas Hijo. De Jesús Crespo, la tierra poseña. Por acá mi hermano Migratorio Rivera. El primer pie de origen cubano. Los otros pies improvisando. Sí, señor. Oye, por acá está el amigo César del Capurí de los Pozos. César Sánchez, frente a la tarima, está vendiendo chicles hoy. Como no, compraremos con el amigo César Sánchez, la gente del Capurí de los Pozos, hermano. También la bienvenida por acá a mi hermanazo Roberto Rodríguez, el patrón. La gente viene con todo el viernes 24 de julio. En el Jardín 25 de julio en Chupay, Macaracas, patronales. En Chupay, Macaracas, Jardín 25 de julio. Ahí habrá cantera y baile con Minguito Sáenz. Y la maquinaria roja, sí señora. Invita a mi hermano Roberto Rodríguez, el patrón. Transmite la superpotente de Panamá Radio Península. Oye, por acá los amigos de Lanzado de las Minas, que también acompaña a la gente de Lanzado de las Minas. Saludos cordiales, la gente del Sábado de Gloria, allá en el Lanzado de las Minas. Saludos hermano Medra Flores, también está presente por acá el amigo Medra Flores. Gente del Cedro de los Pozos, esta noche llega el Montañero Mayor, el amo de ellos y señora de la cumbia en Panamá, Alfredo Fello Escudero, y la tropa de los Montañeros en el cumpleaños, el amigo Roquito Barría. Viene en sintonía el amigo Plinio González, la gente de Mobiliario PA23, el amigo Plinio González y Plantas Eléctricas, sí señora, de 20.000 y 25.000 WAP, ahí está como no, las plantas eléctricas del amigo Plinio González. 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Viene en total sintonía. Y también los espera en las patronales de Pueblos Unidos de Aguadulce. Domingo 13 de diciembre. Desde las 4 de la tarde arranca la cantadera con Richard Rodríguez, Raquelita Castillo, Eddie Cárdenas, guitarra Didimo Chávez, José de Gracia, violín de José Miguel Velázquez, baile con Jonathan Chávez. Invita el amigo Plinio González y familia. Oye, por acá también queremos indicarles la bienvenida al amigo Roberto Marciaga. Mañana, una sola ruta para mañana, nos vemos en el Corotó de Chitré mañana en Fiesta de San Juan. Mañana sábado 20 de junio a las 4 de la tarde arranca la cantadera. Estarán Tarío, Miguelito Rivera, Estraedi Cárdenas, Richard Rodríguez, Raquelita Castillo, Alexis Pimentel, Ongles Núñez y Oscar Ramos. Guitarra de Víctor Rodríguez Ugaña, Tirín Barba, Luis Samaniego y Daira Bultrón. En el baile Nanito Vargas y la maquinaria Plumas Negras, 5 Balboas. La entrada general, baile completamente gratis. Invita el amigo Roberto Marciaga y Robertito Marciaga González. Ahí estaremos transmitiendo el evento completo para mañana en el Corotú de Chitré. El honorable representante Evelio Bello Rodríguez, en total sintonía, honorable representante allá en el Valle de Trocí. Saludos cordiales, honorable Bello Rodríguez. Por acá también está en sintonía el amigo Euclides Bonilla, la gente de la Villa de las Minas. Sí, señora, tremendo. El balazo de Euclides Bonilla, el lunes de carnaval. Allá en Río de la Villa de las Minas habrá cantar y baile con Jorge Albino Gómez. El acordeón de Michael Cárdenas. Dice que viene bajando de la tierra chiricana y después viene rumbo a la tierra ponceña. Por acá, en la tierra de los Pozos Arringavi. Heriberto Núñez. En la loma de la ermita de San Carlos, en total sintonía. Yo voy a la mesa de Juanba Villarreal. Abrirá con trago, mi hermanazo, y regresamos en breve. Por acá, mi amigo, llegó el hombre de la feria el sábado pasado. La feria en la Sabaneta de los Pozos. Licenciado Marcos Vergara. Como no, Edicta González, tremendo rumbón el sábado pasado. Allá estuvo Cito Gómez, tremenda cantadera, tremendo, casi se suma. Sí, no, este año no se sumó. Estaba sanito. Sí, eran las 2 de la mañana y estaba sanito, tomando agua.
1: No, sí, me uno el saludo para el licenciado Marco Vergara, su distinguida esposa, también el saludo especial. Oye, tremenda la feria, al igual que esta, allá en la Sabaneta de Los Pozos. Ahí estuvo Radio Península, ahí estábamos todos nosotros compartiendo también de ese tremendo escenario, la cantavera, el festival bailable con Sixto Gómez, algo extraordinariamente bueno. Quiero recordarle que el domingo 16 de agosto vamos a celebrar el cumpleaños de mi colega, mi hermanazo Macaeño Barría. Lo vamos a celebrar en el jardín Don Checo, allá en Leales de Macaracas.